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1: Son las 9 de la noche, 12 minutos.

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Son las 9 de la noche, 17 minutos.

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0: Son las 9 de la noche, 28 minutos.
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0: Son las 10 de la noche, 7 minutos.
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0: Son las 10 de la noche, 47 minutos.
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0: Son las 10 de la noche, 55 minutos.
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1: Ayer me asomé a la ventana. 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Me dio mucha pena. ¿Saben por qué? 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

0: Son las 11 de la noche, 43 minutos.
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10: ¿Qué tal, amigos auditores? Muchas gracias por permanecer en la sintonía de Radio La Amistad. En este día, sábado 19 de septiembre, comenzamos esta programación especial con muy buena música para conmemorar el Día de las Glorias del Ejército. Eso es lo que señala el calendario. Por lo tanto, estamos todavía con las fiestas patrias, ayer con el día 18 de septiembre, hoy con el Día de las Glorias del Ejército, y mañana domingo también siguen las fiestas. Las ramadas hasta las 20 horas pueden funcionar. Así es que quedan muchos días para celebrar, para servirse empanada, para tomar bastante mote con huesillo y, ¿por qué no?, bailar hartas cuecas, ¿cierto? Muy bien, Radio La Amistad comienza de inmediato su programación especial para celebrar este Día de las Glorias del Ejército. Muchas gracias por su sintonía.

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1: Esa es la cosa, compadre, y cuecas vamos a cantar y vamos a bailar. ¡Firmeza, compadre!

0: Son las 12 horas, 13 minutos.
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2: Tranquilo, no van con Pedrito, mire que parece que son chores.
3: Capaz, loco, si la última vez me quemé con abuela, loco, si.

0: compadre, una chichita con naranja.
1: Fabuloso, compadre.
2: Listo, compadrito, a la paloma. Lo que pasa, Carlos, no tiene
1: nada, compadrito.
2: Como siempre, nos vamos.
1: No te preocupes, total, compadre, págalo.
2: Compadre.
1: Ah, compadre, bolsero.

0: y lo fuimos con la última patita para los picados, compadre.
1: Claro, compadre, que es la última cueca que habrá de estar.
0: A pesar de que hay chilenos que son chilenos y no bailan.

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1: 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Soy valiente como macho y me llaman Marcial Soto. Si conmigo un alboroto alguno quiere formar, de un puñeto lo hago orar por el suelo en el momento. Quítate de aquí, por cierto, antes que te hagas un bar.
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1: Deje el trago, Cirineo, te decía la Maclovia. 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
1: Me contaron de un campeón y que se llama Marcial, buenazo pa' cocinar, pa' lavar y pa' barrer, harto bueno pa' coser, tejiendo amanecido, un cordero de marido y aquí se las da de guapo, y Lamparito en la casa lo tiene para dar plato.
0: ¡Eso es una mentira! Discúlpeme usted, hermanito, que le conteste al tirante, no se pase pa' la punta que es peligroso adelante, unté un gallo falsante, el gallo de doña Ubita, mujer hermosa y bonita que le gusta el acordeón y tiene un gallo capón que se le quiebra una patita.
1: ¡No me gustó!
0: Y la echamos con la cueca el sombrero de paja, Manolo.

0: Son las 12 horas 46 minutos.
1: Hay una cueca famosa que ha hecho vibrar la patria. Es linda y habla de amor. La escribió don Jaime Atria.
2: Esa es la gran consentida, porque siempre ha sido así. Y si me dice que bueno, yo la canto en Longaví.
3: Y la echamos con la consentida para Longaví.
1: A Longaví.

0: Nuestro Dios, el Creador, formó la naturaleza, dando vida y fortaleza a la tierra en su esplendor.
1: Hay un lago muy hermoso, pa' pescar es un encanto. Se encuentra en el sur de Chile y se llama Todos los Santos.
0: ¡Y que vivan los lagos de Chile!
2: ¡Viva!

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0: amigo Zamora.
1: Síguemelo dando, compadre Montiel.
0: Yo admiro a aquel que ama y olvida con facilidad.
1: Que sea marto.
0: ¿A usted le pasa lo mismo?
1: También, hay que amar, pero la vida, compadre.
0: A mí también me gusta más la vida.
1: Y la carne también, compadre.
0: Bueno, lo asado.

saludamos con gran cariño quienes hemos hecho esto que se llama Cueca Chilena, a los amigos de Valparaíso y a los folcloristas, a Vito Lolo, a Rubén Loyola, Benito Núñez, Periquín, Mario Cava, Estropajo, Mascareño, Cuadradito, Zurdo Bernal y Juan Pou.

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0: hacemos el homenaje.
1: ¿A quién, compadre?
0: A Mario Catalán, el recordado folclorista chileno, y al dúo Rey Silva, nuestros grandes amigos.

0: que bailemos nuestra cueca.
1: Esta cueca va dedicada a todos los mineros.

0: Zamora.
1: Dime nomás, ¿por qué?
0: Yo te quiero contar la historia del juguito de coco con pisco. ¿Cómo estás?
1: Muy bueno, porque yo le quiero la historia del coco, del palmero te damos.
0: Ya, de veras. Las palmeras.
1: ¿De dónde voy a buscar?
0: Vienen en un barco, con coco y todo.
1: Allá.
0: Ya, al paraíso vamos a ir a buscar. ¿Qué te parece?
1: Listo nomás. Estamos presos.
0: Listo. A comer coco, se ha dicho. Para los vendedores de coco de viña.

0: Eso.
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1: Esta cueca es un homenaje a Hildita Lira, la criollita, conocida en toda la quinta región y amada por todos sus admiradores.

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0: Amigo Zamora,
1: síguemelo más, compadre Montiel.
0: Yo admiro a aquel que ama y olvida con facilidad.
1: Que sea harto.
0: ¿A usted le pasa lo mismo?
1: También, hay que amar, pero la vida, compadre.
0: A mí también me gusta más la vida.
1: Y la carne también, compadre.
0: Bueno, lo asado.

saludamos con gran cariño quienes hemos hecho esto, que se llama Cueca Chilena, a los amigos de Valparaíso y a los folcloristas, a Vito Lolo, a Rubén Loyola, Benito Núñez, Periquín, Mario Cava, Estropajo, Mascareño, Cuadradito, Zurdo Bernal y Juan Pobre.

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0: Son las 5 de la madrugada.
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1: Que ya no la quiero, vamos.

0: Dígame nomás, compadre, contigo.
1: ¿Sabés que se caja la mina que tenía el Perico Fuentes?
0: No me digáis otra vez, le pasa la misma.
1: ¿Sabés por qué lo votó?
0: ¿Por qué lo votó?
1: Por chico, mal encachado, margeno y bueno para el trago.
0: Pobre, ¿no?

0: espérate.
1: No diga nada, vamos a ir aquí, ¿qué pasó?
0: Yo le voy a contar la historia de la Corina Roja. Muy simpática, ¿no?

0: de esa cueca, Patón Zamora, ¿qué te parece?
1: A todos los porteños, a todos los puertos de Chile, compadre.
0: Muy bien, pues. Desde el norte al sur.
1: No tenemos nada de agua.
0: Saludamos a Palito, allá en Arica, y toda su gente. Grandes folcloristas chilenos.
1: Antofagasta.
0: Está despierta.

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1: Son las 5 de la madrugada, 50 minutos.

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1: Fabuloso, compadre.
0: Listo, compadrito, a la paloma. 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
1: plata, compadrito.
0: Como siempre, no vamos.
1: No te preocupes, tal vez, compadre, paga.
0: Compadre.
1: Ay, compadre bolsero,

0: Y lo fuimos con la última patita para los picados, compadre.
1: Claro, compadre, que es la última cueca que habrá de estar.
0: A pesar de que hay chilenos que son chilenos y no bailan cueca, pues.
1: ¿Cómo es que no bailan cueca, compadre? Para que vea que yo voy a sacar la clara.
2: ¿Cómo que la clara, compadre? La clara,
1: cerramos. Eso es.
0: Todo el mundo con su pareja.

0: Son las 6 de la mañana, 2 minutos.
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12: ¿Cómo están? Bienvenidas y bienvenidos aquí en la programación de Radio La Amistad de Tomé, madrugando en Fiestas Patrias, en este sábado 19 de septiembre. La bienvenida para todos y cada uno de ustedes a nuestra programación matinal, ya pasadita las 6 de la madrugada, con la mejor música y por supuesto con la compañía para ustedes, ¿cierto? Siempre amena. Que lo pase bonito, que lo pase muy, pero muy bien, junto a la familia, junto a los seres queridos, programación de Radio La Amistad. Bendiciones del Tatita Dios para todas y todo, ¿cierto? Que sea un lindo día. 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

0: Son las 6 de la mañana, 13 minutos.
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0: En septiembre, mes de la patria, en este sábado, fin de semana, aquí junto a Radio La Amistad en Tomé, hoy donde se recuerdan las glorias del ejército de nuestro país. De hecho, hoy es la parada militar, ¿cierto? En Chile, la parada militar que se concentra ahí en la elipse del Parque O'Higgins en Santiago, pero también tenemos, por ejemplo, también el homenaje y el desfile del ejército acá en la ciudad de Concepción durante la jornada de hoy. Se lo contamos acá en Radio La Amistad, programación del punto 148, mañana del 19 de septiembre.
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toda la mañana juntos, toda la mañana con la mejor música, la mejor compañía para usted y la familia aquí en su radio La Amistad. 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También le contamos que hoy es el desfile en Dichato, atención, a las 12 horas mediodía en calle Daniel Vera, el desfile ciudadano en Dichato. Saludos para toda la comunidad en Dichato y saludos también para toda la gente, para todos los vecinos y vecinas que llegan a Dichato a disfrutar de Fiestas Patrias.

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Programación de Radio La Amistad en Tomé en este sábado 19 de septiembre, Día de las Glorias del Ejército. 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Programación del punto 148 en esta mañana. A las 9 se incorpora nuestro colega Andrés Aguayo Chandía.

0: Son las 6 de la mañana, 41 minutos.
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Artistas nacionales, artistas chilenos dan vida a la programación de Radio La Amistad en esta mañana, en esta madrugada de nuestro, de la celebración, ¿cierto? Y el homenaje a las glorias del ejército en la jornada de hoy. Programación de Radio La Amistad, tenemos la parada militar en el día de hoy, ¿cierto? Programación del punto 148. 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Le damos la bienvenida a quienes visitan Tomé en este día. Le damos la bienvenida a quienes han venido a visitar a sus familiares, a pasar este fin de semana de fiestas patrias con sus seres queridos. Les acompaña Radio La Amistad. Un gran abrazo para todas y todos.

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12: Son las 7 de la mañana, 9 minutos.
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Artistas nacionales, artistas chilenos dan vida a la programación de Radio La Amistad en esta mañana, en esta madrugada de nuestro, de la celebración, ¿cierto? Y el homenaje a las glorias del ejército en la jornada de hoy. Programación de Radio La Amistad, tenemos la parada militar en el día de hoy, ¿cierto? Programación del punto 148. 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Le damos la bienvenida a quienes visitan Tomé en este día. Le damos la bienvenida a quienes han venido a visitar a sus familiares, a pasar este fin de semana de fiestas patrias con sus seres queridos. Les acompaña Radio La Amistad. Un gran abrazo para todas y todos.

Programación de Radio La Amistad de Tomé en esta mañana, en este despertar de un nuevo día. Pronóstico del tiempo: nubosidad parcial variando a cubierto en el día de hoy. Ese es el pronóstico del tiempo. Al final del día tendremos algunos chubascos, dice la Dirección Meteorológica de Chile. Mañana domingo, cubierto y precipitaciones, domingo 20 de septiembre. 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

La música, las canciones, la buena compañía para usted en su radio La Amistad. 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Luego a las 9 se incorpora Andrés Aguayo Chandía.

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Nos preguntan por los locales de eventos que tenemos en Tomé. 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Y también tenemos la Fonda oficial allí, en la fábrica Bellavista, la fonda de Bellavista, que también tiene un lindo espectáculo musical en la jornada de hoy. Bueno, más detalle le vamos a estar contando en los próximos minutos. Bendiciones, muchas gracias, siga con nosotros, como siempre les acompaña Radio La Amistad de Tomé. Que tenga un lindo día, que el Tatita Dios les acompañe. Bendiciones para todas y todos.

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10: Son las 8 de la mañana, 18 minutos.
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0: ¿Cómo están? Bienvenidas y bienvenidos aquí en la programación de Radio La Amistad de Tomé, madrugando en Fiestas Patrias, en este sábado 19 de septiembre. La bienvenida para todos y cada uno de ustedes a nuestra programación matinal, ya pasadita las 6 de la madrugada, con la mejor música y por supuesto con la compañía para ustedes, ¿cierto? Siempre amena. Que lo pase bonito, que lo pasen muy, pero muy bien, junto a la familia, junto a los seres queridos. Programación de Radio La Amistad. Bendiciones del Tatita Dios para todos. Todas y todo, cierto, que sea un lindo día. 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

En septiembre, mes de la patria, en este sábado, fin de semana, aquí junto a Radio La Amistad de Tomé, hoy donde se recuerdan las glorias del ejército de nuestro país. De hecho, hoy es la parada militar, ¿cierto? En Chile, la parada militar que se concentra ahí en el elipse del Parque O'Higgins en Santiago, pero también tenemos, por ejemplo, también el homenaje y el desfile del ejército acá en la ciudad de Concepción durante la jornada de hoy. Se lo contamos acá en Radio La Amistad, programación del punto 148, mañana del 19 de septiembre.

Toda la mañana juntos, toda la mañana con la mejor música, la mejor compañía para usted y la familia aquí en su radio La Amistad. 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También le contamos que hoy es el desfile en Dichato, atención, a las 12 horas mediodía en calle Daniel Vera, el desfile ciudadano en Dichato. Saludos para toda la comunidad en Dichato y saludos también para toda la gente, para todos los vecinos y vecinas que llegan a Dichato a disfrutar de fiestas patrias.

Programación de Radio La Amistad en Tomé en este sábado 19 de septiembre, Día de las Glorias del Ejército. 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Programación del punto 148 en esta mañana. A las 9 se incorpora nuestro colega Andrés Aguayo Chandía.

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Bueno, más detalle le vamos a estar contando en los próximos minutos. Bendiciones, muchas gracias, siga con nosotros, como siempre, les acompaña Radio La Amistad de Tomé. Que tenga un lindo día, que el Tatita Dios les acompañe. Bendiciones para todas y todos.

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Buenos días, ¿cómo está usted? Le saludamos aquí en los micrófonos de Radio La Amistad. En este amenazante día, le cuento, se anuncian lluvias para esta oportunidad, y para esta oportunidad hace frío, ahí está ladito, le cuento. A pesar del día que tuvimos en la semana, brillantes días, hermosos días, radiantes días, hoy tenemos un día ya con anuncio de lluvias en este día sábado 19 de septiembre, Día de las Glorias del Ejército, Día de la Gloria del Ejército, y por ende estamos en nuestras fiestas patrias 2026. Quédese con nosotros a las 9:10 en La Amistad, con lindas canciones para usted, buena música en el punto 148.

Muy bien, pues, Fiestas Patrias 2026 a través de Radio La Amistad. Estamos junto a ustedes en esta jornada, de día sábado, ¿eh? Tenemos actividades en Tomé, Penco, Talcahuano, Concepción, Coelemu. Vamos a estar compartiendo con ustedes Hualpén, bonita actividad en Hualpén, San Pedro de la Paz. Muchas actividades que vamos a compartir con ustedes en esta mañana, notas importantes y siempre el consejo de otros gentiles auspiciadores. ¿Eh? 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Todo esto matizado con música, por supuesto, para usted a través de Radio La Amistad de Tomé. Son las 9:15. 9:15.

Estamos viendo la temperatura de este momento. La temperatura de este momento son de 11.5 grados, ¿sabes? Se espera una 13 para el día de hoy. Máxima de 14 grados para el día de hoy. 14 grados. Hay un 30% probabilidades de lluvia, ¿eh? 30% dice acá. Precipitaciones por demás. Humedad, 87%. Viento de 21 kilómetros por hora, ¿ya? Tenemos lluvia hoy día. Posibilidades de lluvia en un 30% en este día sábado 19 de septiembre. ¿Eh? Se preparan en Santiago la parada militar 2026, 10.000 efectivos para participar en esta parada militar 2026, ya con la presencia del presidente de la República, que llegará a eso de las 11:30 a.m. Participó en su primer Tedeum el presidente de la República, el presidente Kast, ya donde se hizo un llamado allí importante a la soledad del ser humano, al aprovechamiento de la inteligencia artificial, por supuesto, entre otros temas que se tomaron en este Tedeum. Participa en su primer Tedeum ecuménico el presidente Kast en esta oportunidad. Arzobispo Santiago Fernando Chovalí presidió esta ceremonia. Estuvo en Concepción el tiempo atrás, pues de Concepción se fue a Santiago don Fernando Chovalí. Muy bien, pues vamos a seguir con buena música para usted a través del punto 148, música preparada con todo cariño, con todo afecto por demás. Así es, pues, con todo afecto por demás para usted, con el cariño de siempre, la amistad de Tomé. Son las 9:21, 9:21.

Qué buena música tenemos en esta oportunidad, en esta ocasión, ¿eh? Esperemos un poquito, por favor, por ahí. Preparativos de la parada militar. Gendarmería participará por primera vez en esta parada militar 2026 y primera parada militar perseguida por el presidente Casa, ¿eh? Gendarmería participará por primera vez en esta parada militar al inicio del Parque O'Higgins, por demás. Estoy conversando con... me estaban llamando de Dichato, le cuento a Marcelita. Me dice que hoy día está el desfile en Dichato al mediodía. Caído Daniel Vera, desfile ciudadano de Dichato, hoy al mediodía. Un saludo para Dichato, hermosa localidad de nuestra comuna, por supuesto, que además se vive las fiestas patrias 2026, con bastantes actividades allí, y reitero la invitación para usted al mediodía, desfile ciudadano en Dichato al mediodía, en calle Daniel Vera. Ojalá que no llueva, pues, ¿eh? No llueve, ¿cierto? Va a estar así amenazante, pero no va a llover hasta las, según lo que dice acá el pronóstico del tiempo, hasta las 17 horas, 17, 19 horas más o menos empieza a llover. Bueno, hay que abrigarse, sí, hay que abrigarse, ¿ya? Sigamos con buena música para ustedes, lo mejor de la música, en el punto 148, preparado todo con cariño en esta mañana, en las fiestas patrias 2026, Día de las Glorias del Ejército, ¿eh? Son las 9:26 minutos.

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Qué buen tema de Patricio Mansa, Arriba en la Cordillera, Arriba en la Cordillera, una hermosa tonada para evocar en esta jornada de día sábado, 19 de septiembre. ¿Cómo avanza el tiempo? ¿Cómo avanza el tiempo? Ya hemos llegado al mes de la patria y ya el lunes empezamos en camino a la Navidad, pues. Termino el año escolar. Son cosas que van pasando en la vida, 20 minutos para las 10, le cuento, 20 para las 10. Le conté que hay desfile hoy día en Dichato, ¿cierto? Así es, pues. Al mediodía desfile en Dichato. Hoy día vamos a ver el contacto ahí con el delegado municipal de Dichato, qué pasa si hay mal tiempo, si se realiza, se efectúa este desfile ciudadano en Dichato. Todo eso y mucho más. A todo ello y mucho más. Bueno, jueves se inauguraron las ramadas, fondas y ramadas en nuestra comuna y la región y el país, pues en la Pampilla, le cuento, en el norte, gran temporal de viento y lluvia. En el norte, la Pampilla, primera vez que suspende la Pampilla, le cuento, vientos de 60 a 70 kilómetros por hora, evacuados por bomberos en la Pampilla, se derrumbaron las carpas, las fondas, las cosas, las torres de iluminación, de audio, entre los bomberos actuar ahí en la Pampilla y en el norte, mucho trabajo de bomberos ahí,

ya evacuando las carpas, las fondas en el norte, debido al mal tiempo, viento y lluvia. La pampilla se suspendió hasta nuevo aviso. Ah, primera vez ello, ¿eh? Lo que pasa con el tiempo, ¿se da cuenta usted o no? Cosa inexplicable en estos últimos años. Con el tiempo, inundaciones, el norte con vientos fuertes, lluvias fuertes, oiga, que ha cambiado inexorablemente, ha cambiado, así, ha dado un vuelco a la naturaleza. ¿Se ha dado cuenta usted de ello, no? ¿Hemos abusado mucho de la naturaleza? ¿Qué dice usted? ¿Sí o no? Pienso que sí, ¿eh? Bueno, vamos a seguir con la música para usted. En el punto 148, 17 minutos para las 10. Buena música programada con todo el cariño. Para usted, nuestro afecto, nuestro saludo.

Ahí estaba el Chico Trujillo, ¿eh? Chico Trujillo, ¿qué le parece a usted? Ya esperemos un poquito con ese tema, bonita canción, hermoso tema, ¿eh? Me estaba llamando una auditora de Santiago, que su hijo participa en la parada militar, la señora Marcela Pinto, desde el Elixir Parque O'Higgins. Me dice que están todos los preparativos ahí en el Elixir Parque O'Higgins. Hay muchos tomecinos y tomecinas viendo a sus hijos e hijas allá, expectativos ahí, orgullosos de sus hijos e hijas que van a participar en la parada militar en la Elixir del Parque O'Higgins. Ahí están los preparativos en este instante. Nublado, me dice la señora Marcela, se me fue la llamada y estaba al aire, se me fue la llamadita. Orgulloso también, dice, de muchos tomecinos y tomecinas allá en Santiago, tomecinos que van a participar en la parada militar 2026. Esto comienza a las 11:15. Nublado en la capital, me dijo la señora Marcela Pinto. ¿Eh? Saludos para ella, para su familia. Orgullosa nos llama a nuestra emisora. ¿Eh? Bien, pues recordemos también que ayer fue el desfile cívico en nuestra comuna. Muchas personas, muchas instituciones, colorido desfile cívico. Y lo vimos en la ciudad de Concepción, la parada militar 2026 en la ciudad de Concepción. Primera vez desfiló Gendarmería de Chile, ¿eh? Por primera vez desfiló Gendarmería de Chile junto a sus perros allí, sus canes, que recibió muchos aplausos. Y le puedo contar que me encontré con, a ver, para unas 5 familias esta vecina, también viendo a sus hijos e hijas ahí, que orgullosas ellos, que sus hijos ahí participaban en Carabineros, en la Armada, en el Ejército, en Gendarmería, viendo a sus hijos ahí en la ciudad de Concepción. Me encontré con ellos por ahí, hola, y nos saludamos, viendo esta parada militar, orgullosas también, igual que hoy, en la parada nacional, en el Elixir Parque O'Higgins, Tomecina, allí viendo a sus retoños y retoñas ahí que desfilan en esta presentación de la, hoy, Día del Ejército de Chile, parada militar 2026, que comienza a las 11:15. La primera parada militar que va a ser presidida por el presidente Kass, por demás. No, ayer era orgullo de los papitos, cómo tomaban fuerza, atravesaban delante de los hijos, ahí a tomarle fotos. Carabineros no podía hacer nada por el orgullo de los padres. Oiga, qué bonito, qué hermoso. O sea, yo miraba a los papitos ahí, con qué orgullo le tomaban fotos a sus hijos e hijos que participaban ayer en construcción de esa parada 2026. ¿Ah? Con qué orgullo ahí, los papitos ahí, pecho hinchado, así inflado el pecho de los papitos ahí en la ciudad de Concepción. ¿Ah? Bueno, y no menos pasó en nuestra comuna con el desfile cívico 2026, desfile que se va a tener lugar hoy día por demás, en desfile cívico en la localidad de Dichato. Bien, pues, 9 para las 10, esta es Radio La Amistad, en su punto 148 en amplitud modulada. Saludo a la señora Josefina Adone, que está en sintonía ahí junto a su familia en El Santo. Tenemos a Jorgito Cartes. Jorgito Cartes en Carlosmán, ¿cómo está? Abrazos para usted y toda la familia, y toda la familia. Mirta, un saludo para usted ahí en Villa Capri, la ciudad de Concepción, junto a su familia, disfrutando nuestra sintonía en mañana de sábado.

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0: Qué buena tonada, qué hermosa tonada nacional, le cuento, compuesta por allá por el año 1963. Si no me equivoco, por Sergio Sobal, así va inspirada la lata de este viejo caballo, de un caballo viejo, ¿ah? ¿Eh? Así es, pues. Interpretada en el Festival de Viña, por demás, entre ellos, por quien usted acaba de escuchar, la Pedro Mezzone.
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0: Compuesta el año 1963. Hermosa tonada que compartimos con usted en el mes de la patria. Vamos a también con... Bueno, yo siempre digo, tenemos buenas y malas noticias en la amistad, pues. ¿Ya? Buenas y malas noticias. De todo tenemos aquí en esta oportunidad, pues, ¿ah? ¿Eh? De todo tenemos. A veces de repente se me apagó el computador, pero no se preocupe. Aquí lo arreglamos de inmediato. De inmediato arreglamos el computador aquí, ¿eh? Todo listo, ¿eh? Todo listo. Todo aquí está. Impecable. Oiga, ¿sabe que revisando hoy día acá me impactó mucho la muerte de Patricia Verónica Espejo Bauer? Una muy dama ella, siempre tuve la oportunidad de, no muchas veces, pero las veces que conversé con ella, me inspiraba mucho, mucha voluntad y solidaridad esta dama ella. Qué lamentable, a corta edad, ha dejado de existir en nuestra comuna, lamentable digo, yo la estimaba mucho a ella, le puedo decir. Siempre la valoré, siempre fue una gran dama. Conversaba muy bien, tenía muchos dotes para conversar, sabía mucho, mucho, mucho, mucho, ella. Me gustaba conversar con ella. Lamentablemente, hoy me desayuné, y lo lamento en el alma, la partida de nuestra vecina, comerciante de Tomé, Patricia Verónica Espejo Bauer, que en paz descanse. Patricia Verónica Espejo Bauer, que en paz descanse. Su velatorio seguía a efecto en calle Costanera 1185. Esto queda frente a la playa El Morro, frente a la playa El Morro, ¿ya? Funerales se efectuarán mañana domingo, 20 de la actual, a las 12:30, una misa por el eterno descanso de su alma, en la iglesia Nuestra Señora de la Candelaria, para posteriormente dirigir sus restos al Campo Santo. Nos sale acá aquí Campo Santo, ¿ah? Debe ser algo de la familia, por demás vamos a guardar, por supuesto, el respeto de ellos. Reitero ello entonces, comunicamos el sensible fallecimiento de la distinguida dama de nuestra comuna, comerciante por demás, Patricia Verónica Espejo Bauer, que en paz descanse. Velatorio en calle Costanera 1185, esto en Playa El Morro de nuestra comuna, funerales efectuarán mañana domingo, 20 de la actual, a las 12:30 horas, una misa por el eterno descanso de su alma para luego dirigir sus restos al Campo Santo. A la vez comunicamos el deceso de Carlos Federico Rojas Vergara. Carlos Federico Rojas Vergara, quien para descanse. Su velatorio se está dando efecto en la Iglesia Católica y la Capilla Católica de San Pedro de la Paz en el balneario de Dichato. Funerales hoy sábado. En este instante se oficia un responso por el eterno descanso de su alma para luego dirigir sus restos al cementerio de la localidad balneario. Comunicamos el deceso de José Manuel Bea Sierra. José Manuel Bea Sierra, quien para descanse. Velatorio en Aposento Alto, camino a Veguilla. Funerales hoy a las 11 horas, hoy sábado, servicio religioso y luego el cortejo se dirige al cementerio 2 en Tomé Alto. 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Oiga, todavía no, como dicen por ahí, en la jerga popular no me desayuno, ¿eh? Patricia, la dama Patricia, la señora Patricia, una gran dama. Patricia Verónica Espejo Bauer, quien paz descanse. Me desayuné por la mañana, le puedo decir. Generalmente conversamos en su local comercial, en la iglesia, muchas veces. Una gran dama por demás, ¿eh? Lamentable, de repente las cosas a uno le llegan en el alma, y en el alma, así de repente. Sabía mucho, era una dama que sabía mucho, mucho de todo, le puedo decir. Bueno. Las cosas son de Dios, pues, a los designios son de Dios, quienes creemos en el Todopoderoso. Los padres, por supuesto, ahí a quienes pierden un familiar, siempre rogamos ahí al Hacedor que dé fuerza y valor a su familia en esta oportunidad. Más en esta fecha, imagínense en esta fecha, fiestas patrias. Son las 10:10 en la amistad, amenazantes cielos en nuestra comuna, le puedo contar. Tenemos saludos de cumpleaños, que lo vamos a dar luego. ¿Ya? 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Vamos a otra linda canción, otro buen tema musical para usted. En el punto 148, a través de Radio La Amistad. Ya son las 9:10, ¿eh? 9:10. Aquí están los tobecinos, Sonora Galeón. Con su orquesta. Y la voz de Antonio Castillo ahí, ¿va? Feliz padre ahí. Fue papito por estos días.

Sonora Galeón, Tus Vecinos, ellos por supuesto estuvieron ahí en la ramada local que está en el Super 10, inaugurando esta fonda ahí, nuestros chiquillos, ¿ah? Muy bueno por demás. Así es, pues han salido también de nuestra comuna, de nuestra región, han estado en Puerto Montt estos chiquillos, ¿ah? Al igual que mi amigo Tirso Ollón, pues gran artista solidario, hombre también, que estuvo por ahí por las tierras mineras de Coronel y en el centro comercial Vega Monumental. Mi amigo Tirso Ollón, un afecto para él, felicidades, pues, se lo merece. Es para el gran escenario Tirso Ollón también por ahí, pues, ¿ah? En el centro comercial Vega Monumental, por demás. ¿Qué otra cosita le voy a contar? 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Junto a la familia. ¿Qué le parece? ¿Qué otra cosita le voy a contar? Tengo un saludo cumpleaños, lo doy después de este tema musical. Vamos a escuchar al artista nacional Mon Laferte, ¿eh? Se reinventó esta chiquilla, ¿eh? Le fue muy bien en México, se reinventó, ¿eh? Antes era Montserrat Bustamante, pues se reinventó, se fue a México y llegó. Recuerda que estuvo en el Festival de la Canción de Viña del Mar con grandes augurios por demás. Y de la Ciudad de México se vino ahí impecable, flamante artista nacional. Son las 10:20, 10:20 en la mitad.

La artista nacional Mon Laferte, pues, ¿eh? Que nació en originaria de Viña del Mar, de la quinta región esta chiquilla, ¿eh? Recuerde que participó en Rojo Fama Contra Fama, como Monserrat Bustamante. Luego adoptó su nombre artístico Mon Laferte, pues, el año 2011, más o menos, Mon Laferte, pues. Ahí la tenemos para usted, artista nacional, ¿eh? Artista nacional, aunque usted no lo crea, artista nacional, así es, pues. Tengo saludos de cumpleaños, ¿lo damos de inmediato, dice usted? Ya, pues. Busquemos el saludo de cumpleaños por ahí. ¿Cuál es el problema? Vamos con el saludo de cumpleaños. Tengo dos saludos de cumpleaños, bien, pues. ¿Tenemos música? Bien, pues, vamos con saludos de cumpleaños a esta hora, a través de Radio La Amistad, ¿ah? Aquí, ¿dónde no tengo saludo de cumpleaños? Soy más desordenado, oiga, que pelea de mono aquí. Y estoy solito, pues. Ya. Ahora sí. Vamos con este saludo de cumpleaños. En esta oportunidad, para este día sábado 19 de septiembre. Día de las glorias del ejército, ¿ah? Día de las glorias del ejército. Oiga, nuestra amiga Maciel Salas de cumpleaños, un saludo para ella, medio camino de Talcahuano, saludos cariñosos de parte de toda la familia en el puerto de Talcahuano. Maciel Salas, saludos cariñosos, abrazos de la radio La Amistad de Tomé. Y en nuestra comuna tenemos de cumpleaños a mi amigo Roberto Domínguez García en la comuna tomecina, ¿eh? El saludo de su familia, de toda la familia, especialmente de su madre ahí, Margarita García, y de todos los suyos ahí, están escuchándonos en Restaurant La Bahía, en nuestra comuna. Saludos para ustedes, pues, ¿eh? En la Ventoteca Tomecina, reitero el cariño, el abrazo, el apretón de mano para Roberto Domínguez García. Y el cariño de toda la familia, y por supuesto, de quien elaboramos aquí en Radio La Amistad. Muy bien, y para usted que nadie le ha saludado en esta oportunidad, vaya nuestro afecto, nuestro saludo por demás. En esta ocasión para usted, pues, que se encuentra de cumpleaños, usted que está en casita, enfermita o enfermito, deseándole una pronta mejoría, nosotros le saludamos aquí en el punto 148 con lindas canciones. Es el Grupo Nacional Los Jaivas. Y festejamos el cumpleaños todos juntos en Radio La Amistad.

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amistad de Tomé en este año 2026, por supuesto. Me están consultando respecto a los buses Tomé Concepción. Aquí tengo la información, gracias a Mireya, a Carmencita, por supuesto, a Blanquita, que nos llama a nuestra emisora. Oye, ocupado el teléfono. Se me ha quedado descolgado, encima, disculpe. Primer bus desde Tomé a Concepción por la mañana es a las 5:30 horas. 5:30 horas. Y desde Concepción para acá por la mañana, 6:50 horas, se viene el bus de mañanita ahí desde Concepción a Tomé, 10 minutos para las 7. Por la noche, que le interesa a usted a qué hora movéis para Concepción, el último bus parte a las 22 horas. Último bus a Concepción, Tomé Concepción, 22 horas. ¿Ya? Y desde Concepción a Tomé a las 23:30, desde a las 11, 23:30 de Concepción a Tomé, del terminal Manuel Rodríguez allá. ¿Listo entonces? 5:30, primer bus para allá, para acá. 22 horas, el último bus a Concepción. Ahí está, listo. Ahí está. Me están preguntando si hay feria libre en Tomé Alto. ¿Hay feria libre en Tomé Alto? No tengo la información, a eso me pueden llamar de Tomé Alto. ¿Tenemos feria libre hoy día? ¿Sí? En Penco no hay, porque la hicieron el jueves. Pero en Tomé Alto, ¿hay feria libre hoy día? Me están consultando, ya lo puse, lo tengo listo. Me falta la feria libre de Tomé Alto. Ya, lo único que tengo, la tengo ahí, la tengo en X, ¿ya? A eso me puede llamar alguien, por favor. Desde ya, muchas gracias. Y que son los datos que el sábado entregamos. Entonces, nos ha dado la información de la feria, me dicen por acá mi amiga. Y yo tengo que buscarla, pues. Mire, francamente, me caí, pues no consulté. Así que alguien me puede comunicar si tenemos feria libre en Tomé Alto en este instante. Ya nuestro teléfono es el 44-299-7157. 44-299-7157. Ese es nuestro teléfono. ¿Ya? Bien, pues. Gracias, ¿no? Sí, llámenos, pero para eso estamos, pues. Para eso me pagan, dicen por acá. Dicen por acá, para eso me pagan. Ya le entregué el horario de bus a Concepción, entonces, primer bus, último bus para de Tomé a Concepción a las 22 horas, entregado. Ya me resta ahí el dato de la Feria Libre en Tomé Alto. Ahí me van a llamar para comunicarme al 44-299-7157. Saludo a usted que comparte nuestra sintonía, por supuesto, en esta jornada de día sábado 19 de septiembre. Recuerde que tenemos desfile en Dichato hoy día de las instituciones. Tenemos el Festival del Canto Popular en Rafael a las 15 horas, en el gimnasio de Rafael. Y por supuesto la Feria Libre, lo que son nuestras ramadas, fondas y ramadas, en el sector de Fábrica Bellavista, en el recinto Super 10 y en Rafael también. ¿Vale? Mire qué bien, pues. Impecable, impecable. Hoy empezó la lluvia en Santiago, en lo que es el Elíseo del Parque O'Higgins. Ya empezó a llover, a caer las primeras chispas en Santiago. Ya, pero están todo listo, todo preparado. 10.000 uniformados van a participar en la Parada Militar 2026. Primera parada militar que va a ser presidida por el presidente de la República, el señor Casaía. Desfilarán 10.000 uniformados por primera vez, Gendarmería de Chile. Son muchas las mamitas, papitos, tomecinos que viajaron a ver a sus hijos ahí a la Elíseo del Parque O'Higgins, a Santiago, muchos los papitos y mamitos orgullosos ahí, pechito de paloma, dicen por ahí, pechito inflado, a ver sus hijos que desfilan en esta parada militar. Lo mismo pasó ayer en la ciudad de Concepción, andaban muchos tomecinos y tomecinas viendo a sus hijos y hijas ahí, muy orgullosas, y así era guay, me decían, me hacían sello encima, especialmente mi colega de labores del Liceo Industrial, don Carlos Enríquez, y su familia viendo a su hija Karen ahí que desfiló por Gendarmería, pues. Felicidades a todos nuestros amigos y amigos que viajaron y tienen sus hijos ahí en las Fuerzas Armadas, Carabineros de Chile, Gendarmería de Chile, que hoy desfilan el Elipse del Parque O'Higgins. 10.000 uniformados, reitero, 10.000 uniformados. Empezó la lluvia en Santiago, lluvia que se viene para la octava región del Biobío. Vamos a otra linda canción para usted. Él está en la octava región, está en la comuna de Hualpena, Adrián y los Dados Negros.

0: Ha sido muy noble de tu parte, Gordon.
1: Bien, pues, noble hemos sido, pues. Así fue. Se lo cruzan ahí algunos duendes de repente, pues, algunos duendes. Vamos con la música.

Bueno, ahí estaba ya Eduardo Negros, ¿ah? De Hualpén por estos lados en estos días. Y en la municipalidad de Concepción, le cuento, también de vista de fiesta en esta oportunidad. Aquí me llegó una nota del municipio de Concepción. Ya le conté lo que pasa en Tomé. Hoy día sábado está Grupo La Rosa en el Estadio Regional de Collao. Y mañana domingo finaliza con la Sonora Palacios, a la ciudad de Concepción. Ramadas, fondas y ramadas en lo que es el Estadio Regional Avenida Collao, ¿eh? Hoy día entonces La Rosa y mañana la Sonora Palacio. Ahí está el panorama de la Municipalidad de Concepción para estas fiestas patrias 2026. Tenemos Coelemo. Penco también tiene de nuevo. Cuando Penco finalizó muy bien, ¿eh? 50.000 consumo de primos, pues, ¿eh? Así es, pues. Oiga, sí, no había cómo entrar ni cómo salir de Penco, le cuento, ¿eh? La llave Penco está aquí, ¿eh? La llave Penco. Un abrazo ahí para Penco. Para la Municipalidad de Penco en estas fiestas patrias 2026, impecable, notable, todas las actividades ordenaditas, todo ahí, ¿eh? Luego conté que en Quirigüe pasó algo fatal con estas fiestas patrias 2026, una vecina se atragantó ahí con un pedazo de carne y falleció. Ramadas, fondas y ramadas, dos fallecidos en fondas y ramadas en esta jornada ya, ¿eh? Por peleas. Mire, y terminan en fallecidos. Bueno, de eso y mucho más conversamos luego a través de Radio La Amistad. Vamos a revisar en breve también qué pasa en el mundo informativo con los titulares que nos trae la prensa en esta oportunidad. Vamos con La Rosa que está hoy día en la ciudad de Concepción. Vamos con La Rosa. Seis minutos nos separan de la hora 11 a 6 minutos para las 11.

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Muchas gracias por los guasos quincheros ahí en ese buen saludo a la patria a través de Radio La Amistad en el punto 148, por supuesto. ¿Eh? Me consultan, varias consultas. ¿Hay carnicería abierta? Mire, la mayoría de las carnicerías están abiertas. ¿Eh? La que les Carmen ahí de Casa Central y Gaña 1845, en Tome Alto, abierta. 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El Reino arriba en el túnel, abierta también, le cuento. Abierta en carnicerías, ¿ah? ¿Eh? Para que ustedes sigan ahí un rico asado por demás, pues, ¿ah? ¿Eh? Junto a la familia, comparta por demás. Yo estuve ayer compartiendo con mi hijo mayor, que llegó improviso a mi casa, y hace muy feliz lo pasé con mi hijo, mi nuera y mi nieta ayer, toda la tarde ahí. Así es, pues, se fueron como las 11 de la noche a su departamento aquí en Tomé. Lo pasé muy bien, ¿ah? ¿Eh? Ayer celebré con el hijo ahí, estas fiestas patrias ahí. Saludos para, ¿me está escuchando? Un saludo para mi nieta, para mi hijo Andrés Alejandro y para mi nuera, un abrazo cordial a esta hora. Están en Tomé, pues, ¿eh? Están en Tomé a esta hora ahí. Se quedan hasta el domingo estos chiquillos. Felicidades, que lo pasen bien, pues. Que disfruten acá en las tierras tomecinas. ¿Y qué otra cosita les voy a contar? Ya, le conté que estaba abierta la carnicería. ¿Qué otra cosita está abierta? Me nombran por acá. 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Saludos para ustedes que están escuchándonos ahí también, ¿eh? 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Ahí están los datos importantes en esta oportunidad que le entregamos a usted a través de Radio La Amistad .148. A minutos de comenzar la parada militar 2026, ¿eh? A minutos ahí con lluvia en Santiago ya, empezó a caer lluvia, 10.000 efectivos ahí en formación, junto a Gendarmería de Chile que lo hacen por primera vez en este año 2026, ¿ya? Ya llegó el ministro del Interior. Los ministros en su gran mayoría están esperando la llegada del presidente de la República para dar comienzo a esta parada militar 2026. Mucho público en Santiago, ¿eh? Mucho público, lo puedo decir. Vamos a seguir con la música para usted cuando son las 11 horas con 11 minutos. Vamos entonces con la música. ¿Qué me tiene por ahí usted preparado? Vámonos. ¡Ah, qué bien! Pues esta chiquilla, oiga, qué bueno, qué bueno. Esta chiquilla estuvo inaugurando la ramada allá en cuatro canchas en la comuna de Hualpén. ¿Para qué le digo la cantidad de gente que hubo en Hualpén, oiga? ¿Eh? Vamos entonces con esta chiquilla, María José Quintanilla.

0: reduce el riesgo de contagio.
1: Ahí estaba María José Quintanilla, ya, en esa actuación que tuvo el día jueves 17, parte de ella, pues, ahí en la comuna Hualpén, en las cuatro canchas inaugurando las fondas, ahí en la nueva comuna Hualpén, camino a Lenga, por demás, ¿ah? Bien, pues, bastantes actividades, muchos artistas por estos lados. Me están llamando a Talcahuano, pero se cortó el llamado del puerto de Talcahuano, ¿eh? Me están dando los artistas de Talcahuano, me están llamando el municipio, pero se me cortó, a ver si nos pueden llamar de nuevo, ¿ya? Muchas gracias, pues. Mientras, vamos con nuestras noticias tomecinas en esta oportunidad. Tenemos el sentimiento de comunicar el deceso de José Manuel Vea Sierra, que en paz descanse. José Manuel Vea Sierra, que en paz descanse. Velatorio Camino a Veguillas. Funerales en este instante, ¿eh? Funerales se efectuaron en este instante. Servicio religioso para posteriormente llevar sus restos al cementerio número 2. Comunicamos el deceso de Carlos Federico Rojas Vergara. Carlos Federico Rojas Vergara, que en paz descanse. Su funeral se efectúa en estos momentos en dirección. En estos momentos sale desde la Iglesia Católica Capilla San Pedro de Dichato. Sale con dirección al cementerio de Dichato. El sepelio en estos momentos, ¿eh? Tenemos el sentimiento de comunicar el sensible fallecimiento de Patricia Verónica Espejo Bauer. Patricia Verónica Espejo Bauer. Que en paz descanse. Su velatorio recibió afecto en su domicilio, casa habitación ubicada en Costanera 1185 Tomé. Esto es frente a Playa del Morro, nuestra comuna. Funerales se efectuarán mañana domingo, 12:30 horas, una misa por el eterno descanso de su alma y luego de llevar sus restos al cementerio, al Campo Santo. No dice que es Campo Santo, por lo tanto, guardamos también el respeto a su distinguida familia y entregamos nuestras condolencias como importante medio de comunicación de nuestra comuna. 11 horas con 20 minutos, para eso estamos, pues, para entregar buenas y malas noticias. Tenemos cielos amenazantes en nuestra ciudad, tomecina, junto al mar. 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Junto al mar en nuestra comuna, ya lo mismo que en Caleta Cocholgua, Caleta Grande, Caleta Chica, Coliumbo, Dichato, ¿eh? Con esta rica, sabrosa gastronomía marina y por ende, nuestros parajes maravillosos, por ejemplo, para ahí disfrutar un poquito de, al aire libre, nuestros parajes naturales, ¿ah? Nuestros parajes naturales. Bien, vamos a seguir con música para usted a través de Radio La Amistad en el punto 148, en este día sábado 19 de septiembre. La Sonora Palacio está cerrando mañana las fiestas ahí, las ramadas en la ciudad de Concepción. En el Estadio Tres Roas, pues, ¿eh? Avenida Collao. Once horas con 21 minutos, 11 con 21.

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Muchas gracias a Llamando Corralero, Mirta Iturra en esa composición, saludando a la patria, por supuesto, y hoy día 19, Día de las Glorias del Ejército. Faltan 24 minutos para el mediodía, 24 minutos para las 12 en esta oportunidad. Oiga, se viene por ahí una miniserie del Irisquén Mega Incendio, ¿eh? Respecto a todas las tribulaciones que pasaron, los problemas que hubo el Irisquén Penco, hay una empresa cinematográfica que está recabando datos, investigando allí respecto a este mega incendio, y luego se viene una miniserie, el Irisquén Mega Incendio. Lo que pasó con los 33 mineros, ¿no? ¿Se acuerdan? De toda tragedia sacan alguna cinta cinematográfica por demás. Tenemos saludos a esta hora, saludos para nuestra amiga Mirta Quijada, don Fernando, en Tomé Alto, un abrazo para usted y me apretón de mano, unos grandes personajes por demás, grandes vecinos arriba de los lagos, ¿eh? Don Fernando Maldonado, de la zona Mirta Quijada, un saludo para todos ustedes, toda la familia ahí, en Población Los Lagos, por supuesto. Por este ladito está nuestra amiga Luzmira Zapata, en camita, disfrutando nuestra sintonía calentita, dice, escuchando lindas canciones, tonadas y música de Radio La Amistad. Junto a toda la familia le entregamos el saludo afectuoso por demás. Por este ladito

Dando la sintonía por demás, pues, ¿ah? Sarita Mora, saludos para usted, medio camino en Talcahuano. Sarita Mora, medio camino en el puerto de Talcahuano. Y para todos nuestros conterráneos que están a lo largo y ancho de Chile, nuestros tomecinos que están distribuidos ahí por razones laborales, familiares, vaya nuestro afecto, disfrutando nuestra emisora a través de internet, pues, ¿ah? Radio La Amistad, Radio La Amistad AM 148 AM. Ahí están escuchándonos, por supuesto, a lo largo y ancho de nuestro país y en el mundo, por demás, nuestros coterráneos, les enviamos nuestros saludos afectuosos. Oiga, se puso a llover en Tomé, ¿eh? Se puso a llover en Tomé, le cuento. Nos aguantó más la agüita, se puso a llover en Tomé en este instante, ¿eh? Cae su agüita por ahí, pues, ¿eh? Y la parada militar igual, ya llegó el presidente de la República en Santiago, dando inicio a la parada militar 2026, con motivo de las glorias del ejército. ¿Ve? Estamos por todos lados aquí en Radio La Amistad, 21 minutos para las 12. 21 minutos para las 12, vamos a escuchar este buen tema que los pidió nuestra amiga y pues, con todo cariño para usted, Vicentico, Los Caminos de la Vida. Solicitado por nuestra amiga auditora, nuestro teléfono, el 442-99-7157.

Ahí estaban los caminos de la vida, Vicentico, gran artista por demás, ahí que su inicio lo tuvo los fabulosos Cadillacs, esos vasos vacíos, ¿recuerda usted?

Así es, pues, ya de muy niño comenzó a trabajar en el espectáculo por demás, pues, ¿eh? Vicentico, vocalista principal y cofundador de la agrupación con la que grabó discos históricos y compuso éxitos legendarios como El Matador, Siguiendo la Luna, Mal Vicio, entre otros, ¿eh? Vicentico, Gabriel Julio Fernández Capello, conocido como Vicentico, cantante y músico compositor argentino, ¿eh? Nacido en Buenos Aires el año 1964. Vicentico también. En la programación de Radio La Amistad para usted en el punto 148. Le conté ya que se inició la parada militar en el Elíseo del Parque O'Higgins, en la capital. Muy bien. 10.000 efectivos ahí, ¿ya? Va a haber un desfile aéreo y terrestre por demás. Recuerde que pasan los aviones, helicópteros por demás. Desfile aéreo y terrestre por demás, ¿eh? 10.000 efectivos. La novedad hoy día es el desfile de Gendarmería de Chile. Estamos listos para otro momento musical, otra linda canción para usted programada con todo el cariño. Y el saludo a esta hora para nuestra amiga ahí en Lomas Coloradas, camino a San Pedro de la Paz. Saludos para San Pedro de la Paz, oye, un saludo afectuoso ahí. Estuve en una actividad del desfile de San Pedro de la Paz el martes 15. Un saludo a su alcalde y don Juan Carlos Pérez Brito, a todas sus autoridades. Gracias por esa importante actividad que vivimos juntos ahí en San Pedro de la Paz. En San Pedro de la Costa fue la actividad. Ahí después fuimos ahí invitados a un mate criollo muy bonito junto a los vecinos ahí de San Pedro de la Costa, ¿eh? Gracias por el cariño en esa oportunidad del día martes 15 de la actual, pues. Saludos para todos los amigos de San Pedro de la Paz, comuna con 30 años de vida, pues, que nació el año 1995 por ahí, ¿eh? Bueno, vamos a hablar de Lomas Coloradas ahí con todo cariño a nuestra buena amiga que la conocimos ahí, dijo que estar escuchando hoy día y me llamó para acá al teléfono al 44-299-7157. Le costó sintonizar, pero está disfrutando la radio de amistad ahí en Lomas Coloradas, ¿ah? Saludos para Mabel Jara, un saludo cordial para usted y todos los suyos ahí en Lomas Coloradas y a toda la gente linda de Lomas Coloradas entre San Pedro de la Paz. Aquí está su tema preferido, pues, con Leo Dan. Vámonos, ahí está para usted. ¿Qué hora es? 15 minutos para las 12, 15 para las 12.

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Un pequeño homenaje a ese gran compositor que es Juan Gabriel, mi amigo del alma. Y para mi amigo Paz, que me ha hecho este trajecito con todo cariño.

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Lindas canciones, ¿ah? Lindas canciones para usted, lindas canciones para usted. Me espera un momentito, por favor, la atiendo al tiro. No me corte, por favor, ¿ya? La atiendo al tiro. ¿Sabe? Están consultando qué pasa con el desfile en Dichato. Hemos comunicado acá del municipio local. Dice, informamos a la comunidad que el evento folclórico en Dichato, programado para este sábado 19 de septiembre, a las 16 horas 4 de la tarde, suspendido debido a condiciones climáticas, ¿ya? Suspendido, entonces, en Dichato, el evento folclórico. Además dice acá, a ver, le informamos que el vigésimo festival del Cantar Popular de Rafael se efectuó en el gimnasio de Rafael, ¿ya? Va el Cantar Popular de Rafael en el gimnasio de Rafael a las 15 horas. Por tanto, el desfile ciudadano de Fiestas Patrias de Dichato está confirmado. No creo que esté confirmado por la lluvia, ¿eh? Bueno, vamos a consultar bien respecto al desfile, ¿ya? El desfile nos queda en el tintero por ahí. Le doy la respuesta en estos minutos. ¿Le parece? Muy bien, pues. 8 minutos para las 12 en la amistad. Con lindas canciones estamos junto a usted. Saludos a esta hora a Teresita Fica, con todo el cariño para ella, en la comuna de Penco. Nos solicitó un tema de Zúmbale Primo. Ya, ¿por qué no? Pues ahí está para usted, Teresita. Gracias por estar en sintonía en la comuna de Penco. Y a todos nuestros seguidores de la comuna de Penco, nuestros saludos. Les quedó el recuerdo, ¿ah? ¿Eh? Les quedó el recuerdo de Zúmbale Primo. ¿Ah? ¿Eh? Desbocado Penco para esa oportunidad. Vamos.

0: contacto directo con Alexis del Parque O'Higgins, ¿eh? Está por ahí en su Gatica. Alexis Gatica, ¿cómo está usted? Buenos días. Buenos días, ¿me escucha bien por ahí?
1: Ahora sí, sí, estamos aquí en la...
0: Por ahí, sí.
1: En el Parque O'Higgins.
0: ¿Llueve o no? ¿Está lloviendo por ahí o no?
1: Cayó una nueva, pero ya paró ya.
0: Fue paró
1: algo
0: ya.
1: Algo poquito.
0: Bueno, sí. Me imagino que como usted, hay hartos papitos y mamitas contentos por ahí, orgullosos de sus hijos, que van a desfilar ahí en la parada militar, porque ayer estuvimos en Concepción y nos dimos cuenta de varios papitos también ahí, pechito paloma al frente, sí. Viendo a sus hijos e hijas. ¿Eh? ¿A usted sí, le toca ver su hijo de qué escuela? ¿De qué escuela va a desfilar ahí?
1: Sacando la cara a los tomecinos aquí, mi hijo está en la escuela militar.
0: Escuela militar,
1: sí.
0: Ya.
1: Sí, Benjamín Gatica se llama mi hijo.
0: Ya, ¿ustedes son alegres de Tomé?
1: Sí, somos de ahí de Cerro Alegre, de Ecuador, la calle Ecuador.
0: Ya, de calle Ecuador. Me imagino como usted, hay varios papitos, han llamado como cuatro papitos ya que están en la parada militar, ¿eh? Ah, inclusive ya, la mamita de unas damas también por ahí. De...
1: Ya, sí, ¿no? Aquí hay harta...
0: Sí, harto bueno, vecino.
1: La matriz y hartos lugares que donde llega harta gente y harta juventud, así que aquí estamos apoyando a nuestro hijo.
0: Bueno, la parada militar en este momento está viviendo, usted está presidente de la República, está el tradicional chichencayo con el club de Guaso ahí sí. En la parada militar.
1: Exactamente, como yo estoy preocupado de mi hijo, yo estoy afuera de la lista, estoy esperando que salga.
0: Ah, ya, ya, ya.
1: Primero la escuela militar y aquí yo lo sigo al tiro a ellos para allá por la calle, a verlo a él, pues. Así ya. Que como yo conozco un poco el tema, no
0: ya.
1: Entré a la lista, digamos, pero ya, estoy esperándolo para que salgan ya. En unos 10, 15 minutos más.
0: Su señora me llamó muy contenta. Un abrazo para su señora también. Bendiciones junto a su señora sí, esposa. ¿Se llama ella?
1: Eli Manrique se llama mi señora.
0: Un saludo para ella también. Muy contenta me llamó para acá, ¿ya? Sí, bueno, ahí nos manda al fono WhatsApp que le acabo de entregar las fotitos para poder subirla a través de nuestro Facebook, ¿ah?
1: Ya.
0: Ahí me espera en interno, le entrego el teléfono. Okay. Muchas gracias por llamarnos desde ese lugar, ¿ah? ¿Eh?
1: Gracias.
0: Oye, y mucho público, ¿eh? Mucho público, se abrió muy temprano y a las 8 de la mañana llegaba público ahí a la Elisa sí. Parque O'Higgins.
1: Bueno. Mucha gente.
0: En este momento nos vamos al pie de Cueca, a tres Cuecas junto al Club de Guaso, las autoridades en la Elisa Parque O'Higgins. Me espera por ahí, por favor, no me corte, ya, gracias.
1: No, estoy esperando.
0: Muy bien, pues, ahí conversamos con los vecinos de Tomé, en esta oportunidad, que andan viendo a sus hijos orgullosos allá en la parada militar. Parada Militar 2026, por supuesto, en honor a la gloria del ejército. 4 minutos para las 12.

Nos vamos a nuestra galería comercial, luego estamos con usted a través de Radio La Mitad, .148, exactamente mediodía, 12 horas en todo nuestro territorio nacional.

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Muchas gracias ahí a Pedro Besón en ese saludo a la patria, por demás con el ovejero, a través del punto 148, a través de Radio La Amistad. Oh, se dejó llover. Llueve tenuemente, llueve en nuestra comuna tenuemente. Empezó la parada militar en la ciudad capital, por supuesto, en el ex del Parque O'Higgins. Me llaman de Talcahuano, me envían un WhatsApp acá de Talcahuano, dice: recuerde que hoy día sábado 19... en el complejo Huachipato, que Talcahuano, dice: capricho de luna, show de cuecas, blue y contagio, los rancheros del Biobío, tributa a Plim Plim y Belibeto. Eso es en el complejo Huachipato, Talcahuano. Capricho de luna, show de cuecas hoy día, blue y contagio, los rancheros del Biobío, tributa a Plim Plim. Eso es hoy día en el Talcahuano, ¿ya? Complejo. Y mañana, 20, Oveja Negra, tributo a Macha y el bloque depresivo y un show infantil. Quizabalá va a estar con mi amigo Miguel Navarrete en Talcahuano mañana domingo. Esto es en el complejo Huachipato. Y desde Hualpén me dicen que hoy día por la tarde sol y lluvia, harta lluvia, weá. Tienen carpas de todas maneras en Hualpén. Ya sol y lluvia a contar de por la tarde ahí en la comuna de Hualpén. Sol y lluvia. En la comuna de Hualpén. Aquí estamos, ¿ves? Recibiendo WhatsApp de todos lados. De todos lados recibiendo WhatsApp a esta hora, telefonazos de la vara militar, ¿ya? Comunicaciones de la vara militar, de las diversas municipalidades con sus actividades. Estamos, le reitero, ¿qué pasa con Tomé? Estamos, no creo que el desfile se está haciendo por la lluvia en Dichato. He tratado de comunicarme con el delegado municipal de Dichato y en este instante no he recibido respuesta. No me responde el delegado municipal de Dichato. No quieren nada conmigo en la municipalidad de Tomé, ¿eh? Matías Aravena se va al delegado para ver qué pasa con el desfile. Me da que no va porque el tiempo, ¿verdad? Imperante en las condiciones climáticas, no creo que haya desfile en Dichato. La actividad folclórica por la tarde de Dichato se suspende hasta nuevo aviso, pero sí va el Festival de Canto Popular de Rafael en el Gimnasio de Rafael. Gimnasio de Rafael va el Festival de Canto Popular por la tarde en la localidad histórica rafaelina. Y por supuesto, está la fiesta en lo que es Textiles Bellavista y la Textiles Bellavista Oveja, nuestra fiesta nacional, ya con destacados grupos folclóricos por demás, hoy y mañana, y está también acá en el Super 10, el Boca Seca, con destacados artistas por demás en nuestra comuna, ¿ya? Ahí están las actividades, y nosotros las entregamos a través de Radio La Amistad. Sol y Lluvia va a estar en Hualpén, vamos con Sol y Lluvia. ¿Tiene algo de Sol y Lluvia por ahí? Vamos con Sol y Lluvia, vamos. ¿Qué temita de Sol y Lluvia? El Emperador. ¿Qué hora es? 12:13 minutos, 12:13.

Ahí estaba Sol y Lluvia, con los aplausos pertinentes, ¿eh? Hoy día entonces en el sector Cuatro Canchas, en la comuna de Hualpén. ¿Qué pasa hoy día en el recinto Fábrica Fiat, Fábrica Bellavista, disculpe? Mire qué bien va a estar nuestro colega Roberto Aguilera, gran voz, ¿eh? Gran voz de la radio, Roberto Aguilera ahí, presentando en lo que es el sector de Fábrica Bellavista, a los cuatreros del folclor, cuatreros del folclor, ¿ya? Chamanto y Espuelas, agrupación Chamanto y Espuelas, y la rancherita hoy día, en lo que es esto en el recinto de ahí de la ex fábrica Bellavista, bajo techo, ahí no se va a mojar nada, está todo, hay factra, hay cervecerías, de todo para pasarlo bien. Hoy día entonces, lo que es el espectáculo de la ex fábrica Bellavista. Reitero, la conducción ahí, la presentación a cargo de nuestro colega Roberto Aguilera, ¿eh? La rancherita, agrupación Chamanto y Espuelas, agrupación folclórica y los cuatreros del folclore. Ve, ahí está la invitación por hoy día también en Tomé, bajo techo ahí, es fábrica Bellavista en Tomé. ¿Qué otra cosita le tengo que contar? ¿Qué otra cosita le tengo que contar? Hasta ahí nomás, ¿qué otra cosita tomé? Hasta ahí nomás, pues ya, vamos a la música. Música preparada con cariño para usted, con mucho afecto. Cuando son las 12 con 20, 12 horas con 20 minutos, ¿cómo avanzó la mañana?

0: Le cuento que se está realizando el desfile en el Balneario Dichatino. Hablé con Matías Aravena, dice, estamos en pleno apogeo del desfile en Dichato. La gente que iba a desfilar a pesar del tiempo, estamos desfilando en Dichato, en el sector del Boulevard de Dichato, calle Daniel Vera, ¿ya? Saludos a Dichato, entonces se está efectuando allí el desfile de instituciones en el Balneario Dichatino, en nuestra comuna tomecina. En la parada militar, se ha iniciado la parada militar junto a la Escuela Militar Bernardo O'Higgins, el elipse del Parque O'Higgins. Marcelita Pinto me llama, y empezó la parada militar, va mi hijo desfilando, dice mi amiga Marcelita Pinto, que nos llama aquí en nuestro teléfono, ¿eh? Bien, pues saludos a las mamitas, a los papitos ahí que están presentes en la parada militar allá en la capital de nuestro país. ¿Vamos a la galería comercial? ¿Sí? ¿Vamos a nuestro consejo de nuestros pisadores? ¿Qué me dice usted? Vamos entonces, ¿ya? Usted me dice, güey. Vamos entonces al consejo de nuestros gentiles auspiciadores. ¿Qué le parece a usted? Vamos.
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3: Son las 12 horas 29 minutos.
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0: Así es, pues bienvenida, bienvenido a compartir nuestro folclore en este día sábado 19 de septiembre, con desfile en el Banero de Dichato, en homenaje a la patria, por supuesto, y hoy día glorias al ejército. Parada militar en la capital, en pleno apogeo de la parada militar en la Elise del Parque O'Higgins en Santiago en esta ocasión. Iniciamos nuestro folclore. Me espera un momentito, por favor, no me corte, ¿ya? Iniciamos la cita con nuestro folclore, con nuestra raíz a través de Radio La Amistad, en el punto 148. Niña, sube a la lancha.

Niña sube a la lancha, la voz de Pedro Mesone, para dar comienzo a la cita de nuestro folclore para esta oportunidad, cuando el reloj marca que restan 20 minutos para la hora 13, 20 minutos para las 13 horas. Es el mes de nuestra independencia nacional, celebramos nuestra independencia. La independencia de nuestro país fue un proceso largo, largo, extenuante y apasionado, lleno de altos valores, batallas intensas y personajes inolvidables que forman parte de la historia de esta patria. Chile, una larga y angosta faja de tierra. Aunque tradicionalmente celebramos nuestras fiestas patrias el 18 de septiembre, con motivo de lo que ocurrió allí, que fue el primer grito de independencia de nuestro país, la formación de la primera Junta Nacional de Gobierno, un 18 de septiembre del año 1810. Fue como quien dice, los primeros aires de emancipación de esta patria. Luego se firma nuestra independencia en la ciudad de Concepción, el año 1818, en la Plaza de Armas de la ciudad penquista, donde hay un acta que cuenta y en enero del año 1818 se firma aquí en Concepción solemnemente la independencia de Chile el 1 de febrero del año 1818, firma al pie Bernardo O'Higgins Riquelme. Plaza de Armas de la ciudad de Concepción, somos parte de la historia de este país donde se firmó la independencia de la patria el año 1818.

de la patria, Ende que te vi, ¿eh? Vos a composición de nuestro folclore. Día sábado 19 de junio, Día de la Gloria del Ejército. Se está efectuando, reitero, y enviamos el saludo al balneario de Chatino. Se está efectuando el desfile de organizaciones comunitarias allí en esta oportunidad. Por la tarde ya le invité al recinto de lo que es Fábrica Bellavista, por supuesto, este espectáculo folclórico con la conducción de nuestro colega Roberto Aguilera y grupos folclóricos, ¿eh? Está la Fonda del Boca Seca por acá también. Ahí por la tarde tenemos el Festival del Canto Popular en el sector histórico de Rafael, pues, Festival del Canto Popular. Recuerde que por allí muchas veces pernoctó el padre de la patria por Rafael, Bernardo King Riquelme estuvo por esas tierras, pues, ¿eh? Vamos a seguir con la música de nuestro folclore en esta oportunidad a través de Radio La Amistad. ¿Cuándo faltan 15 minutos? 15 minutos ya. Nos separan 15 minutos de las 13 horas. 15 minutos de las 13 horas, 1 de la tarde.

Ahí estaban los Guasos Quincheros, ¿eh? Con ese buen tema que la Juana Rosa en el folclore, nuestras raíces a través de radio La Mitad de Tomé. Hoy día, Día de la Gloria del Ejército. Día de la Gloria del Ejército se celebra cada 19 de septiembre, marcando el cierre oficial de las fiestas patrias de nuestro país. Se recuerda la valentía, el sacrificio de quienes han defendido a la patria en las distintas batallas de la historia de la patria. Por eso hoy es el Día del Ejército, en esta oportunidad. Nos separan exactamente 12 minutos de las 13 horas. 12 minutos de las 13 horas, nos comenzamos a despedir. Muchas gracias por estar con nosotros. Quédese en nuestra compañía por la tarde de Los Tangos, en la voz de Martín Rivas, nuestro colega de labores, por supuesto, y en la voz de Roberto Aguilera. Quédese en la sintonía de Radio La Mitad. Por mi parte, disfrute plenamente, cuidado con los accidentes. Hay un niño que ha fallecido en Concepción por chocar, colisionó con su moto. Ya, cuidado con los accidentes, cuando viva, pase la llave al beber. Por mi parte, bendiciones, buenas tardes.

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3: Mucha atención, tenemos sentimiento de comunicar el deceso de la señorita Elisa del Carmen Gajardo Luarte. Señorita Elisa del Carmen Gajardo Luarte, quien paz descanse. Su oratorio tiene lugar en la Capilla Padre Hurtado, ubicado en Avenida Central, Los Tilos, sector Bellavista, Tomé. Funerales mañana domingo, su funeral se efectuará mañana domingo, a las 2 horas con 35 minutos sale hacia la parroquia Cristo Rey de Bellavista para una misa por el eterno descanso de su alma y luego sus restos serán dirigidos al cementerio número 1. Reitero, tenemos el sentimiento de comunicar, reitero el aviso de fallecimiento de Empresa Funeraria Castillo, tenemos el sentimiento de comunicar el deceso de la señorita Elisa del Carmen Gajardo Luarte, quien paz descanse. Su velatorio tiene lugar en la Capilla Padre Hurtado, ubicado en Avenida Central, Los Tilos, Bellavista, Tomé. Funerales mañana domingo, a las 12.35 horas, sale el cortejo hacia la parroquia Cristo Rey de Bellavista para una misa por el eterno descanso de su alma y luego sus funerales se efectuarán al Cementerio 1. El sepelio se dirigirá al Cementerio 1. La gentileza corresponde a Empresa Funeraria Castillo. De día entregamos nuestras condolencias como importante medio de comunicación.
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1: Hola, hola, muy buenas tardes, queridos amigos, queridos hermanos que tienen la oportunidad de estar junto a nosotros el día de hoy. Le damos gracias al Señor, ¿cierto? Porque nos da la oportunidad de estar apartando estos momentos tan bonitos para que podamos, ¿cierto? Poder buscar su presencia, poder estar adorando, exaltando su nombre. Sabemos ciertamente que el día de hoy nos ha convocado el Señor, ¿cierto? Para rendirle toda honra, toda gloria y toda alabanza a Él. Y que podamos también compartir, ¿cierto? La grandeza, las misericordias de Dios que ha tenido para con nuestras vidas, con nuestros hermanos que nos acompañan el día de hoy. Queremos darle gracias al Señor, ¿cierto? Porque ha dado una palabra para compartir con nosotros el día de hoy. Porque también ha puesto en nuestros corazones traer las alabanzas más hermosas que hemos encontrado el día de hoy con mi hermano Alan para compartir con ustedes, para que podamos estar adorando, ¿cierto? Todos juntos en nombre de nuestro Dios y Señor. Saludamos a todos, ¿cierto? Los que constantemente se están congregando en este culto radial junto a nosotros, y también al que está afligido, al que está enfermo, al que está pasando por dificultad, decirle, ¿cierto?, que el Señor le puede animar, que el Señor está con usted y de que es momento el día de hoy de que podamos, ¿cierto?, entregarle este tiempo a Él, que podamos meditar en su escritura y también que podamos, ¿cierto?, animarnos a través de las alabanzas. Quiero saludar a mi hermano Alan y que él también les pueda saludar a ustedes en el nombre del Señor.
2: Amén. Que Dios bendiga a cada uno de los que puedan estar en esta hora escuchando Radio La Amistad de Tomé, 1480M. Que Dios les bendiga, queridos hermanos, queridas hermanas. Estaremos, como cada día sábado, llevando la palabra del Señor a sus hogares. Sabemos que la palabra del Señor, Él mismo dice, es viva y eficaz y más cortante que toda espada de dos filos, que penetra hasta lo más profundo del corazón. Entonces confiamos que cuando hablamos de la palabra del Señor van a haber resultados en las vidas. Saludamos de manera especial a nuestra familia, ¿cierto? Mi papá Pascual Insunza es un fiel auditor en Coliumo y ahí pone su radio. Así cada uno también de los que pueda estar escuchando. Saludo a mi hermana Olga Sepúlveda también. Amén. Que decía que iba a estar escuchándonos, y yo le creo que está escuchando. Que Dios le bendiga a ella y a su familia también. Y en este proceso que ellos están atravesando, sin duda creo que el Señor les va a ayudar.
1: Amén.
2: Y así a cada uno de los hermanos le invitamos a que pueda estar llamando a la radio, si usted quiere saludarnos. Han existido también oportunidades donde hay personas que llaman a la radio para pedir la oración. Sin duda que es una hora de bendición que Dios ha dispuesto para que usted se alimente su espíritu. No solamente hay que alimentar la carne, que es importante, alimentar nuestro espíritu para que de ahí se provoquen los cambios que el Señor quiere hacer en nuestras vidas. Que Dios les bendiga.
1: Amén. Quiero que compartamos una hermosa alabanza para que después estemos hablando acerca de qué es el tema que estaremos meditando el día de hoy.

0: Amén. Una hermosa alabanza, ¿cierto? Para que podamos estar ya entrando, ¿cierto? Lo más importante que es meditar en la palabra del Señor. Mire, en 2 Corintios dice la Escritura: alabado sea el Dios y Padre de nuestro Señor Jesucristo, Padre misericordioso y Dios de toda consolación, quien nos consuela en todas nuestras tribulaciones. ¿Para qué? Con el mismo consuelo que de Dios que hemos recibido, también nosotros podamos consolar a aquellos, a todos los que sufren.
1: Amén.
0: Es una hermosa palabra y meditamos con mi hermano Alan acerca de vivencias que hemos tenido nosotros como cristianos y donde el Señor, cierto, se manifiesta poderosamente y donde nosotros tomamos, cierto, esto como... donde el Señor nos enseña, ¿cierto?, cómo podemos nosotros animar a los que están pasando dificultades, donde el Señor nos enseña, ¿cierto?, a confiar en Él y también a ser hijos agradecidos, porque el Señor no nos ha desamparado, el Señor siempre nos ha ayudado y siempre le ayudará a usted también, porque el Señor siempre está con su oído presto, ¿cierto?, para escuchar el clamor, para escuchar la oración de aquellos que le necesitan y de aquellos que se disponen de corazón de recibirle. Queremos invitarle a orar, a pedirle al Señor, ¿cierto?, para que Él vaya haciendo conforme sea su voluntad el día de hoy. Así que le invito a orar en el nombre del Padre, del Hijo y del Espíritu Santo. Amado Dios y buen Padre, bendito Dios, gracias mi Señor porque nos da la oportunidad el día de hoy de estar, Señor, clamando a su presencia, de estar dando gracias primeramente, mi Señor, por la oportunidad que nos da de estar acá y también por todos los beneficios que nos entrega día a día a favor de nuestras vidas, porque reconocemos cada día, mi Señor, que usted es nuestro Dios y Señor, que usted tiene el control y la soberanía por sobre nuestras vidas, por sobre todo lo que implica, por sobre el trabajo, por sobre la salud, por sobre nuestra familia, Señor. Usted tiene el control y el dominio de absolutamente todas las cosas, porque usted es Dios soberano, Dios poderoso, Dios maravilloso, misericordioso, mi Señor, y nosotros queremos enaltecer su nombre el día de hoy, Señor. Nosotros queremos dar gracias, mi Cristo de la gloria, por todos sus beneficios y también rogarle, mi Señor, para que usted pueda seguir bendiciendo a aquellos que nos escuchan cada día sábado y para que usted pueda tocar los corazones de aquellos que aún no le han conocido, mi Señor. Porque creo que si nos están escuchando el día de hoy, mi Señor, es porque usted ha puesto en sus corazones, mi Señor. Queremos pedirle que sea bendiciendo la vida de cada uno de ellos, Señor, que sea manifestándose con amor y misericordia, mi Señor eterno. Que pueda, Señor, tomar el control, el dominio también de sus vidas, mi Señor. Si alguno estuviese enfermo, nosotros sabemos que usted es poderoso, mi Señor, para ayudarle. Si usted tiene algún plan para su vida, Señor, vaya ayudándole, mi Señor, en cada dificultad. Si están decaídos, Señor, poderoso de usted también para animarle, mi Señor eterno. Gracias, mi Cristo de la gloria, porque podemos orar por el necesitado, porque podemos orar por el afligido, porque podemos pedirle a usted que sea animando, mi Señor, a aquellos que están decaídos, Señor. Gracias, mi Cristo amado, porque creemos que todas las cosas que usted hace son para bien, mi Señor, y están en su voluntad, mi Señor. Quiero pedirle por mi hermano Alan, mi Señor, para que usted sea usándolo, mi Señor, para que pueda exhortar su palabra, mi Señor, y a través de él usted pueda entregar lo que quiere entregar, Señor, a los auditores, y también, mi Señor amado, para que sea usted hablando, mi Señor, a través de él, mi Señor. Padre, toque los corazones de aquello, vaya usted, Señor, abriendo nuestro entendimiento para recibir certeramente lo que usted quiere decirnos, mi Señor, y todo esto se lo pido en el poderoso nombre del Padre, del Hijo y del Espíritu Santo. Gracias, mi Dios, porque podemos orar, mi Señor. Gracias, Señor, porque podemos, cierto, entregar estos tiempos para usted. Mi hermano Alan nos va a contar acerca de qué estaremos hablando el día de hoy.
1: Amén, mi hermana. Bueno, hay temas bien, bien importantes en la Biblia, ¿cierto? Lo que reconocemos que contiene la palabra de Dios. Y quisiera, mi hermana, introducir esta conversación también con recalcar en el mes de septiembre, ¿cierto? Se habla de el mes de la Biblia.
0: Amén.
1: Y es como para la iglesia cristiana es lo que en este mes tiene mayor importancia. Si bien es cierto, nuestra nación celebra el mes de la patria y está bien eso, pero para la iglesia cristiana debiera ser lo más importante en esta hora recalcar el poder tener una Biblia, mi hermana.
0: Amén.
1: Estamos acá con un buen café, ¿cierto?
0: Amén.
1: Con nuestros lápices, sí. Nuestra agenda, pero con dos Biblias.
0: Amén.
1: Porque reconocemos que en este programa debemos hablar de ella, porque ahí está la palabra del Señor revelada para nuestras vidas. Y contarle un poquito de esto, mi hermana, no sé si usted quiere comenzar, ¿por qué en septiembre se habla del mes de la Biblia?
0: La Biblia dice que en septiembre se marca el mes en el que se concluyó la impresión de la primera Biblia completa en español, conocida como la Biblia del Oso.
1: Amén. Y mi hermana, yo en esto, uno tiene que ver la gloria de Dios. A veces no somos conscientes. Amén. El que tengamos nuestra Biblia en español, con buenas tapas, ¿cierto? Con una buena letra, cuando decimos que vemos poco, compramos una más grande. cuando nos cuesta un poquito la interpretación, a lo mejor nos aventuramos en comprar una Biblia de estudio que nos facilite el proceso de aprendizaje. Pero cómo Dios se mueve en la historia es algo tremendo. Porque los primeros, por ejemplo, en el tiempo de Jesús, mi hermana, ellos tenían disponible a través de papiro, de pergamino, porciones del Antiguo Testamento nada más. Ya se les complicaba el tema de tener la Biblia en hebreo, porque ya en el siglo I ya el hebreo era un uso más del culto, ya se hablaba más griego, arameo, pero el Señor se preocupó de mover los corazones para que hicieran una traducción en el idioma que ellos hablaban en ese tiempo, que era el griego. Para nosotros tener una traducción en español no hace que nos facilite este proceso de poder conocer y encontrar a Dios en las Escrituras. Sin ir más lejos, bueno, los materiales han ido cambiando. Yo decía el tema del papiro, después en piel de animal, el pergamino, materiales más durables. Pero también es importante cuando después del año 1000, no recuerdo bien la fecha, Gutenberg crea la imprenta, ¿ya? La forma de imprimir así como libro, como conocemos ahora. Y lo primero, mi hermana, que a él se le ocurre imprimir es la Biblia. Y saca una cantidad de ejemplares novedoso para la época. Entonces, ¿cómo Dios va moviendo en la historia los corazones para que todos cumplan el propósito de Dios? Es tener la palabra ahora en nuestro escritorio, en nuestra habitación a lo mejor, y más que tenerla ahí como un amuleto a veces, porque uno ve los Nuevos Testamentos abiertos para espantar la mala suerte o cosas por el estilo, para que nos vaya bien. La palabra del Señor debe estar abierta para poder inquirir, para poder examinarla y para que estas verdades entren a nuestros corazones y se produzca un cambio, una transformación, que es lo que Dios quiere, que caminemos por la palabra del Señor. Porque el Salmo 119 versículo 105 dice que lámpara es a mis pies tu palabra y lumbrera a mi camino.
0: Amén.
1: Viendo la palabra del Señor como manera simbólica, que es una lámpara. A lo mejor hoy día te sientes en oscuridad, no ves cuál es el camino correcto que debes transitar. Bueno, la Biblia dice que es la lámpara que te puede alumbrar hoy día, y también a la vez una lumbrera para que puedas caminar, para que te puedas mover por el camino que Dios quiere, por los caminos que a Dios le agradan. Cuando estudiamos la Biblia podemos llegar a entender aquellas cosas que agradan a Dios y también aquellas que no le agradan. Por lo tanto, estimulamos en esta hora para poder aprender más de la palabra del Señor, recalcar por qué es el mes de la Biblia, y nosotros en realidad no debiéramos reconocer la importancia de la Sagrada Escritura solo en septiembre, sino siempre. Porque ahí encuentro palabra de Dios. No descartamos, por supuesto, las profecías, los sueños y otras formas que Dios tiene a veces de comunicarnos a través de experiencias de la vida. Pero el Señor ha decidido revelar su palabra principalmente aquí en la Sagrada Escritura. Y hoy día vamos a estar hablando de la fe. Un tema que comienza desde el inicio, el primer libro de la Biblia, hasta el final. Se estimula a los que siguen al Señor que tengan fe en Él, que tengan confianza. Que nos movamos por convicciones más que por emociones a veces.
0: Amén.
1: A veces las cosas no son favorables a nuestro favor, pero se nos estimula que tengamos fe en Él. Así que eso yo les puedo adelantar, hermana. No quiero dejar contenido para después, así que para que usted esté atento, vamos a hablar de la fe hoy día.
0: Amén. Y como decía mi hermano Alan, vamos a hablar de la fe. ¿Y qué es la fe? Dice la palabra del Señor en hebreo, es pues la fe, la certeza de lo que se espera y la convicción de lo que no se ve. En hebreo, cierto, se nos anima que los cristianos debemos correr la carrera de la fe con perseverancia, dejando atrás todo peso y pecado y fijando la mirada en Jesús, que es el autor y el consumador de la fe. De esto estaremos hablando enseguida, amado hermano, pero primero le vamos a invitar a que podamos adorar al Señor a través de esta hermosa alabanza.
1: Bueno,

0: vamos a darle paso, ¿cierto?, a nuestro hermano Alan para que pueda estar entregando lo que Dios ha puesto en su corazón para el día de hoy.
1: Amén, amén, amén. Vamos a hablar de la fe. Eso yo empezaba a anticipar. Y a veces, hermana, podemos distorsionar un poco la fe, ¿eh? Porque uno escucha a veces el típico discurso: si tienes fe, si estás enfermo vas a ser sano, si tienes fe todo te va a resultar bien. Y es una tentación grande que vivimos los que creemos en Dios.
0: Y cuando no salen las cosas como uno cree, te dicen: te faltó fe.
1: Claro. Entonces, yo creo que esa tentación que vivió Jesús en el desierto, todo de alguna manera la vivimos. ¿Se recuerda cuando Satanás le decía: si eres hijo de Dios?
0: Sí, amén.
1: Di entonces que estas piedras se conviertan en pan. Pues si eres hijo de Dios, ¿por qué estás pasando hambre? Amén. Si eres hijo de Dios, entonces, bueno, tírate del pináculo del templo abajo. Si escrito está: a sus ángeles llevará para que tu pie no tropiece en piedra. Y así una sucesiva tentación de Satanás en enrostrarle que si era hijo de Dios, tendría entonces que no pasarle nada. Aunque se tirara de algo muy alto, no le iba a pasar nada porque era hijo de Dios. Por lo tanto, nosotros a veces la fe la miramos desde ese punto de vista. Y cuando la realidad nos golpea de frente, quedamos sin respuesta o desilusionados.
0: Así es.
1: A Jesús también le ocurrió eso. Cuando estaba en la cruz, lo desafiaban ahí los que estaban al lado: bueno, si este hijo de Dios, ¿por qué no baja de la cruz y salva y nos salva a nosotros?, decía uno de los malhechores que estaba a su lado.
0: Así es.
1: Tantos ejemplos. Cuando Jesús llegó a donde su amigo Lázaro, que había muerto, no podría, decían algunos de los que estaban ahí, este que abrió los ojos al ciego, poder sanar a Lázaro para que no muriera. Y así, los por qué, siempre van a estar ahí en nuestras propias vidas. Si Dios es poderoso, ¿por qué nos ocurre esto? Y el capítulo 11 nos habla, mi hermana decía, la fe, la certeza de lo que se espera, la convicción de lo que no se ve. Es importante la fe, porque el versículo 2 dice: porque por ella alcanzaron buen testimonio los antiguos. La forma de tener buen testimonio ante Dios, ser una persona reconocida en nuestro contexto familiar, también como creyente en nuestro trabajo, es cuando hay un hombre de fe. De esta manera puede tener buen testimonio. Y aquí nos relata una serie de personajes que la Biblia nos muestra en el Antiguo Testamento. Abraham, Sara, que no podía concebir un hijo y lo tuvo en la vejez, y así una serie de denominados héroes de la fe. Y mi hermana, no sé si nos puede leer el versículo 33 del capítulo 11, donde nos hace esta comparación entre algunos que triunfaron desde el punto de vista terrenal. 33.
0: Amén. Que por fe conquistaron reinos, hicieron justicia, alcanzaron promesas, taparon bocas de leones, apagaron fuegos impetuosos, evitaron filo de espada, sacaron fuerza de debilidad, se hicieron fuertes en la batalla, pusieron en fuga ejércitos extranjeros. Las mujeres recibieron sus muertos mediante resurrección. Hasta ahí creo que.
1: Continúe.
0: Ya, las mujeres recibieron sus muertos mediante resurrección, mas otros fueron atormentados, no aceptando el rescate a fin de obtener mejor resurrección. Otros experimentaron vituperios y azotes, y más de esto, prisiones y cárceles. Fueron apedreados, aserreados, puestos a prueba, muertos a filo de espada. Estuvieron de acá para allá, cubiertos de pieles de oveja y de cabra, pobres, angustiados, maltratados.
1: Amén. ¿Se da cuenta, mi hermana Silvia, que existen acá las dos posibilidades? Algunos triunfaron en el sentido de ver milagros, de por medio de su fe, ser reconocidos como personas que contaban con el poder sobrenatural de Dios para que las cosas fueran diferentes. Pero por otro lado, esta enseñanza bíblica nos dice que hay otros que sí tenían fe, pero experimentaron una serie de situaciones muy difíciles. La muerte, apedreados, muertos, a filo de espada, anduvieron de allá para acá. Pareciera que su vida terminaba en una absoluta tragedia, una derrota, muertos por la causa de Cristo. Y a mí me da a entender, mi hermana, que la fe nos enseña esto. Hay personas, dice el versículo 13, conforme a la fe murieron todos ellos sin haber recibido lo prometido, sino mirándolo de lejos, creyéndolo, saludando. Entonces, la fe no solamente nos muestra de que el ser humano, el Hijo de Dios, va a andar de victoria en victoria, sino van a haber también momentos de absoluto, parecieran cosas muy contradictorias en relación a que somos hijos de Dios. Y ahí es donde nosotros a veces nos hacemos estas preguntas: bueno, si somos hijos de Dios, ¿por qué pasa esto? Y acá el capítulo 11 no enseña eso. Que pese a ser grandes personas, Abraham, por ejemplo, el padre de la fe, dice uno, pero llegó un momento en su vida que empezó a faltar el alimento y tuvo que huir a Egipto. Entonces cada persona en su propia vida experimentará también estas contradicciones, donde las cosas a lo mejor no están saliendo bien como a nosotros nos gustaría. Entonces la fe va más allá de las circunstancias que podamos estar viviendo. Y mi texto base para esta predicación es el capítulo 12, versículo 1. Por tanto, nosotros también, teniendo en derredor nuestra gran nube de testigos, despojémonos de todo peso y del pecado que nos asedia, y corramos con paciencia la carrera que tenemos por delante. El Evangelio, este camino de la fe, para el autor de Hebreos, se puede simbolizar a través de una carrera. Y para descartar siempre lo que decimos, tenemos una nube de testigos, hermano, ¿cierto? Decimos que es el mundo. Pero acá el autor de Hebreo nos dice que esta nube de testigos son los que están en el capítulo 11 y vivieron una infinidad de dificultades en su propia vida, pero que vencieron. Porque anhelaban algo mejor. Sabían que después de esta vida hay algo mejor. Anhelaban una patria celestial, porque saben de que su recompensa estará allá en los cielos. Por lo tanto, ellos que caminaron antes que nosotros, viviendo procesos de bendición, procesos donde vieron la mano de Dios a su favor, pero también vivieron tiempos de angustia en su vida, donde sin duda que les pareció controversial, algunos, muchos de ellos, habrán pensado por qué Dios lo abandonó en momentos de dificultades, como el profeta Jeremías, por ejemplo, cuando ya se quería rendir, porque servir al Señor le traía mucho problema. Entonces todos ellos que están en el capítulo 11, a través de su propia vida, ellos ya corrieron la carrera, y su testimonio nos está diciendo que nosotros también podemos continuar con paciencia esta carrera que tenemos por delante.
0: Amén.
1: Sin duda, estos que experimentaron azotes, vituperios, angustias, dificultades en gran manera, son cosas que a nosotros también no pudieran estar pasando el día de hoy, y nos hacen cuestionarnos muchas cosas. Pero para correr esta carrera es necesario tener fe. Tener fe, y a la vez dice, despojándonos de todo peso. Como el camino de la fe está simbolizado por una carrera, los atletas debían despojarse de todo lo que podría causarle un peso que le impida seguir esta carrera. Por lo tanto, nosotros como creyentes, se nos estimula lo mismo. ¿Cómo yo me podría despojar de todo ese peso que no me deja avanzar? Esta figura igual es hermosa, mi hermana, porque nos da a entender que es como que estuviésemos en un estadio. En un estadio corriendo una carrera. Y estos testigos están ahí en las tribunas, ya como personas que ya corrieron esta carrera. Pero nosotros, al mirarlo a ellos, podemos recordar que sí se puede avanzar con la ayuda del Señor. Y el título nos dice acá que puesto los ojos en Jesús, es Jesús quien ya está en la meta y nos está esperando con los brazos abiertos. Esta carrera que se hace difícil a veces, porque sin duda hay dolores a veces que parecieran insuperables. Pero el Señor, Él mismo dice, puesto los ojos en Jesús, Él mismo está ya en la meta esperándonos, que nosotros corramos con paciencia esta carrera. A veces pareciera que más retrocedemos que lo que avanzamos. Pero ahí está Jesús, el autor, el consumador de la fe, el cual Él mismo sufrió la cruz.
0: Amén.
1: Y el versículo 3 dice que consideremos aquel que sufrió tal contradicción. O sea, la vida de Jesús también estuvo llena de contradicciones. Y a lo mejor tu vida, la mía, a veces nos cuestionamos estas cosas. ¿Por qué ocurren? Y querido, querida, que estás escuchando, nos damos cuenta que la vida está llena de contradicciones a veces. Las enfermedades, situaciones que no pudieran, quisiéramos evitar. Pero el camino de la fe es así. Nosotros quisiéramos evitar todo este dolor, todo este sufrimiento, tanta dolencia, tantas cosas que vemos a nuestro alrededor. Pero la Biblia nos dice que en el mundo tendremos aflicción. Amén. Jesús lo dijo, en el mundo tendréis aflicción. Nosotros siempre queremos escapar de estas cosas. Nuestra carne se duele. No queremos para nada vivir tiempos de aflicción. Pero ellas nos enseñan, como dijo Jesús, pero confiad, confiad, porque yo he vencido al mundo.
0: Amén.
1: El que venció en la cruz está adelante de nosotros, estimulándonos, alentándonos en esta carrera, diciendo que con Él se puede avanzar, que con Él vamos a llegar al final, vamos a llegar a la meta final, y vamos a llegar un día ante el gran trono y podemos besar sus pies, podemos estar ante sus pies y decirle: Señor, cuántas ganas tenía de llegar ante su presencia. Esta carrera a lo mejor se nos está haciendo difícil el día de hoy, pero con Jesús se puede. Despojémonos de todo peso, del pecado que nos asedia. Hoy día es necesario meditar en esto. ¿Qué es lo que me está haciendo que pese mi carrera, mi propia carrera? A mí me gusta este pasaje porque no solamente habla de una realidad como iglesia que debemos avanzar, sino también particular. Cuando el Señor se compromete a ayudarnos, a estar con nosotros hasta el fin de los tiempos, de seguro Él va a cumplir su palabra. En la Biblia nos dice que cuando Él promete algo, lo cumple. Cuando nosotros depositamos nuestra fe, nuestra confianza en Él, de seguro que Él nos va a ayudar. A lo mejor hoy día falta ponernos en este lugar y decir: Señor, esta carrera nos está costando. Nos está costando a tal punto que pareciera que no la queremos continuar. ¿Quiere usted continuar esta carrera hasta llegar a la meta? Recuerde que Jesús está esperando en la meta. Nos está observando, nos está mirando, pero no solamente como un espectador, sino como aquel que está diciéndonos que se puede con la ayuda de Él. Por eso la palabra del Señor, mi hermana Silvia, dice que cuando Él, al momento de su partida, que Él igual vivió muchas contradicciones en su vida, Él le dijo en una oportunidad cuando oraba en el Getsemaní a nuestro Señor, a nuestro Dios: si quieres, pasa de mí esta copa. Era tanto el dolor, tanto el sufrimiento, la agonía. En este pasaje Él exclama: estoy profundamente angustiado. Sudaban gotas de sangre de su rostro, de su frente. Pero si quieres,

0: pueden ir ocurriendo lesiones en el camino. Pueden ir ocurriendo algunas más, otras menos graves, pero que nos puedan imposibilitar continuar esta carrera. Y habrá que hacer algún tratamiento, dependiendo de la lesión. Y acá, a nosotros como cristianos, pudiera en el camino irnos surgiendo una serie de inconvenientes que nos pueden causar heridas muy profundas en el alma. Y a lo mejor con esta herida, usted piensa de que no puede correr esta carrera. Pero hay que ir al doctor para que él sane estas cosas, para que vende nuestras heridas, nuestras dolencias. Él mismo dice la palabra del Señor que llevó en sí nuestras enfermedades, nuestras dolencias. Amén. Nuestras culpas. Porque lo único que el Señor quiere es que esta carrera la corramos por delante, que la sigamos hasta el final, con paciencia. Muchas veces serán necesarias estas cosas. Como yo decía al comienzo, hay muchos cuestionamientos y uno, más que respuestas hoy día, no las tenemos. Pero sí, confiamos en el Señor, que algún día le veremos cara a cara. Y a lo mejor ahí ya no existirá espacio, será tanto el gozo, tanta la felicidad, que ya no habrá espacio para preocuparnos de hacer estas preguntas, sino que solamente quedaremos a estar junto a Él. Pero debemos llegar a la meta. Que el Señor nos ayude, nos bendiga, porque mi hermana, la verdad que yo quise tomar este espacio para hablar de la fe, porque a veces se distorsiona cuando vienen los momentos de mucha angustia, mucha tristeza. Pareciera que el enemigo nos dice al oído: ya no eres hijo de Dios. Amén. Dios te abandonó, Dios no está contigo. Sí, Señor. Y es porque se nos ha inculcado erróneamente que el que tiene fe todo le va a ir bien. Y eso es lo que habla mi hermana en los tiempos de Lutero. Él lo desarrolla muy bien, mejor que nosotros, la teología de la gloria. Se nos dice que el ser cristiano siempre vamos a andar de victoria en victoria. Pareciera que todo va a resultar bien. Cuando necesito algo lo pido y Dios responde. Y pareciera que eso permite inferir de que habrá ausencia de dolor en las vidas. Pero eso lamentablemente no es así. Jesús mismo nos enseña que está también la teología de la cruz. Este Dios en la cruz en el madero de la cruz, mostrando toda su debilidad ante los que ahí presenciaban esta muerte. Y nosotros en nuestra vida también experimentaremos cosas semejantes, dolores que parecieran insuperables. Amén. Pero como yo decía, es necesario. Y hoy día tengo la fe, la convicción de que si estás herido en esta carrera, Dios te puede sanar.
1: Sí, Señor.
0: Dios puede sanar tu corazón, tu mente.
1: Amén.
0: De manera que no te quedes ahí tirado a mitad de camino, sino que Dios te quiere levantar, te quiere fortalecer, para que continúe, a lo mejor a paso lento, pero que continúes. A lo mejor te va a tardar un tiempo en ponerte de pie, pero yo aseguro, porque esa ha sido la experiencia que he vivido, que Dios nos va a levantar, que Dios nos va a sostener. Él ha prometido no dejarlos nunca. No temas, porque no te dejaré ni te desampararé, dice el Señor a través de su Escritura. Es Dios en esta hora hablándonos de que la fe debe permanecer a pesar de las cosas buenas y las cosas malas. La fe es la que te impulsa en tu corazón a seguir creyendo en el Señor, a pesar de que pareciera de que no está presente. Pero Dios se ha revelado como un Dios cercano, un Dios presente. Cuando tocó la hora de Lázaro de partir del escenario de esta tierra, Jesús estuvo ahí en todo el proceso de la enfermedad. Cuando Él ya había muerto, se preocupó de Marta, de María. Y hoy día Él está preocupado de ti también. No sé el proceso que estás viviendo, pero Él está a tu lado. Y es momento a lo mejor de orar al Señor y decirle: abre mis ojos para poder ver que estás presente. Porque a veces están nuestros ojos velados, no nos damos cuenta de que Dios está más cerca de lo que nosotros pensamos. A veces pensamos verlo de manera visible, extraordinaria, pero a veces Dios se manifiesta con pequeños detalles, como le pasó a Elías, en un silbo apacible, no en la tormenta, no en el fuego, sino en un silbo apacible, que de igual forma sirve para sanar nuestras heridas, para sanar nuestras dolencias y para impulsar nuestro corazón, nuestras emociones, para accionar en este camino y no salirnos de la carrera, sino nuevamente meternos.

0: lo mejor eres de aquellos que abandonó el camino en algún tiempo. Hoy día estás invitado a retomar la carrera, porque el Señor quiere que llegues hasta el final. Esta carrera es hasta el final. Solo aquel que persevera hasta el fin, ese será salvo, dice su palabra. Que Dios te bendiga.
1: Amén. Una hermosa palabra, ¿cierto?, que nos anima a seguir adelante, a seguir, ¿cierto?, en esta carrera, hasta llegar, ¿cierto?, al final en victoria. Y queremos invitarle para que podamos escuchar una alabanza y así adoramos a nuestro Señor.

0: Amén. Vamos a orar, querido hermano. Queremos, cierto, unirnos todos en un mismo clamor. Queremos orar por aquel que está afligido, por aquel, cierto, que está desanimado, por aquel que está enfermo, por aquel que está pasando alguna dificultad. Y lo vamos a hacer, cierto, poniéndonos en el lugar de nuestro prójimo, sintiendo, cierto, las aflicciones que ellos tienen en este momento como nuestras, para que podamos orar de corazón, cierto, para que podamos orar con amor, para que podamos orar de corazón hacia nuestro Señor, elevar este clamor, para que Él pueda ayudarles, para que Él pueda manifestarse en sus vidas, amado Señor, conforme sea su voluntad. Así que le vamos a pedir a mi hermano Alan que nos guíe en esta oración.
1: Amén. Oramos al Señor. Padre eterno, en el nombre de Jesús.
0: Amén.
1: Ante su presencia, Señor, nos unimos,
0: sí,
1: en,
0: Señor,
1: un solo espíritu, Señor. Amén. Con toda tu iglesia invisible, Señor, que nosotros no vemos, pero que tú conoces.
0: Sí, tú conoces.
1: Padre celestial, oramos por aquellos, Señor, que hoy día están quedando a mitad de camino, a lo mejor, Señor, en,
0: amén,
1: esta carrera que tenemos por delante, donde estás esperándonos la meta, Señor, para que lleguemos. Oramos por ellos para que a través de este mensaje, Señor, tú le puedas convencer de que es necesario que regresen a tus caminos, Señor. Bendice, Padre, a los que están enfermos, Señor, que a lo mejor se cuestionan estas cosas y dicen, bueno, ¿acaso el Señor me abandonó? Que esta enfermedad, Señor, le está ganando terreno en su propia vida. Ayúdale, Jesús.
0: Amén.
1: También ayuda, Señor, a los que han tenido familiares, Señor, que han partido en esta semana,
0: amén,
1: o en este último tiempo.
0: Sí,
1: consuélale, Señor. Traiga paz a sus corazones.
0: Te lo rogamos, Jesús.
1: Esto, Señor, creemos que solo es posible con tu ayuda, Señor.
0: Amén.
1: Cuando tu Espíritu Santo actúa, cuando se conecta, Señor, con la realidad de las personas, es cuando ocurre el milagro de una sanidad, Señor, interior, que no es posible lograr de otra manera. Ayuda, Señor, a los que hoy día están sufriendo. Creemos, Padre Celestial, como dice tu palabra, que podemos confiar en usted, porque usted ha vencido al mundo y sabe de todas estas cosas, Señor,
0: amén,
1: y cómo ellas a veces nos superan. Pero usted, Señor, nunca será superado por el dolor.
0: Amén.
1: Al contrario, Señor, hay muchas personas que se encuentran con usted, Señor, en medio del dolor, en medio de la aflicción, en medio del problema, porque ven que el único que los puede rescatar de ese lugar, Señor, de tormento, de angustia, Señor, de dificultad, es usted, bendito Dios. Es donde usted se glorifica, donde usted sostiene, Señor, al que ha caído, donde levanta, Señor, al que está en esta hora, Padre Celestial, derrotado en la vida. Padre Celestial, aquellos mendigos que se acercaban, Señor, y estaban echados a su suerte, Señor, sabían de que la única esperanza era postrarse a sus pies. Oramos, Señor, y pedimos que su bendición les alcance a todos los que están escuchando, en el nombre del Padre, del Hijo y del Espíritu Santo. Amén.
0: Amén. Hermano Alan, para ir concluyendo ya con el programa, yo siempre comento que hay algo que me causa mucho pesar, y es cuando la gente me comenta que se miran a sí mismos y dicen, yo no soy apto para acercarme a Dios. O cuando miran al otro, al que va, ¿cierto?, a la iglesia, al que lleva una vida cristiana, y dicen, no, yo no me quiero acercar porque él no es como debiera ser o como a mí me agrade. Y estaba leyendo una palabra muy bonita que quiero compartir con los hermanos para ir despidiéndonos ya. Y dice, y el Dios de paz que resucitó de los muertos a nuestro Señor Jesucristo, el gran pastor de las ovejas, por la sangre del pacto eterno, os haga aptos en toda obra buena para que hagáis su voluntad, haciendo Él en vosotros lo que es agradable delante de Él por Jesucristo, al cual sea la gloria por los siglos de los siglos. Amén. ¿Puede el Señor, cierto, cambiar nuestras vidas? ¿Puede el Señor hacer que nosotros hagamos su voluntad?
1: Amén.
0: La Escritura, amén, dice que sí puede, y nosotros también lo hemos podido evidenciar, cómo el Señor va obrando nuestras vidas, ¿cierto?, cómo nos va haciendo más aptos para acercarnos a Él. También nos ha prometido perdonarnos, ¿cierto?, porque somos humanos y muchas veces podemos cometer alguna cosa, una transgresión ante el ojo de Dios, pero Él dice que Él está dispuesto a perdonar, Él está dispuesto para guiarnos, para ayudarnos, y Él está dispuesto para recibir. Él dice que no hace excepción de personas, así que si usted tiene intención de acercarse a Dios pero se siente indigno, la palabra del Señor aquí nos dice de que Él es el que hace en nosotros, ¿cierto?, conforme sea su voluntad. Quiero desear de todo corazón que el Señor les bendiga, enviarle un saludo también a mi hermana Olga Sepúlveda, cierto, que nos escucha. El Señor le bendiga grandemente pese al momento difícil que estábamos pasando, ¿cierto? O más bien ellos, y nosotros les acompañamos, fueron unos momentos lindos donde pudimos, ¿cierto?, estar meditando en la palabra del Señor, donde pudimos estar meditando en la voluntad del Señor, que siempre es soberana, y en lo que Dios hace, que pese que para nosotros humanamente son cosas malas, el Señor, ¿cierto?, tiene unos planes que siempre son perfectos. Y el Señor da la oportunidad para que nosotros a lo mejor en los últimos momentos nos pongamos a cuenta, ¿cierto? Y vivamos una vida feliz en la eternidad. También enviarle un saludo a Cristina Urra, a Ninoska Urra, a Javiera, a Camila. Y desear de todo corazón que el Señor les bendiga a todos ellos, a toda su familia. Amén.
1: Amén. Bueno, nos despedimos y que Dios les bendiga hasta una próxima oportunidad. Amén.
0: Amén.

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0: Y hablando de fiesta, esta es una canción, oiga, que habla de cuando uno le escribe a la niña o cuando la niña le escribe a uno. ¿Quién no se ha carteado de vez en cuando con alguna mina por ahí? Pues? Oiga, pero es tan triste cuando las historias, por ejemplo, hablan de cosas cuando uno se va o cuando la mina se va, ¿no es cierto? Oiga, no, es que estamos con la guitarra enyugada con un clavo. El clavo todo lo conoce porque está en pulgada el clavo, ¿ah? ¿Eh? Es de 3 pulgadas el que tengo yo aquí.
1: El clavo.
0: Oiga, y lo tengo amarrado con un elástico que también es bastante común de encontrar en las prendas interiores, digamos. No voy a aclarar más porque si no me voy a complicar. Vamos con el basecito que dice así.

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Aunque con frecuencia se habla del 18 de septiembre como el Día de la Independencia, en realidad, el Acta de Independencia se proclamó y juró el 12 de febrero de 1818. Su fin original fue conmemorar el establecimiento de la primera Junta Nacional de Gobierno, un 18 de septiembre de 1810. Posteriormente, su objetivo fue celebrar el proceso de independencia de la corona española y la formación de Chile como un Estado-nación. 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

0: Son las 3 de la tarde, un minuto.
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1: 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Música, canciones hermosas a esta hora de la tarde en esta programación especial.

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0: Son las 3 de la tarde, 22 minutos.
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El primer registro de esta festividad data del 18 de septiembre de 1811, conmemoración del primer aniversario de la primera Junta de Gobierno. El día 18 se celebró el cumpleaños de la Junta con misa solemne, sermón a cargo del fraile dominico José María Torres, Te Deum y tres salvas de artillería con más de dos días de iluminación y dos noches de fuegos, y mucha música en un tabladillo que se hizo en la Plaza Mayor. Texto original del primer registro de la festividad de Fiestas Patrias.

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11: La compañía musicales de Radio La Amistad de Tomé, programación especial en Fiestas Patrias 2026. Hemos estado durante toda esta tarde compartiendo esta programación musical que hemos preparado especialmente para todos ustedes. Así que muchas gracias por acompañarnos, muchas gracias por haber estado con nosotros durante esta jornada. Seguimos avanzando, seguimos compartiendo en Radio La Amistad de Tomé en este fin de semana de Fiestas Patrias.

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Y por supuesto, estamos aquí en Radio La Amistad de Tomé compartiendo lindas canciones.

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0: Son las 4 de la tarde, 43 minutos.
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Hablemos del tercer aniversario de Fiestas Patrias que se realizó el 22 de septiembre de 1813. El cuarto aniversario se suspendió en 1814 debido a la intensidad de la Guerra de la Independencia, que terminó temporalmente con la Batalla de Rancagua el 2 de octubre de ese año. Las tropas patriotas fueron diezmadas y los sobrevivientes se exiliaron en Mendoza, poniendo fin

al periodo de la Patria Vieja, años 1810 a 1814, e instaurando la Reconquista Española. 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

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Muchas gracias por compartir en esta jornada musical junto a la programación de Radio La Amistad de Tomé. Acompáñenos durante la tarde, durante la noche y durante todo el día. Estamos compartiendo una selección de lindas canciones que con mucho cariño hemos preparado para este momento. Tiki tiki ti, viva la Fiesta Patria, viva septiembre. 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
11: Así es la compañía musical en Radio La Amistad de Tomé en esta programación especial en Fiesta Patrias 2026. 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Somos La Amistad de Tomé, que les acompaña en esta tarde de fin de semana.

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0: Hablemos de fiestas patrias. Aunque con frecuencia se habla del 18 de septiembre como el Día de la Independencia, en realidad, el Acta de Independencia se proclamó y juró el 12 de febrero de 1818. Su fin original fue conmemorar el establecimiento de la primera Junta Nacional de Gobierno, un 18 de septiembre de 1810. Posteriormente, su objetivo fue celebrar el proceso de independencia de la corona española y la formación de Chile como un Estado-nación. 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

Seguimos compartiendo nuestra tarde musical, tarde de programa especial en Radio La Amistad. Felices fiestas patrias, ¿cómo están las empanadas? ¿Cómo está ese rico asadito? Compartiendo con los suyos durante esta tarde. Bueno, para eso estamos, para compartir lindas canciones en La Amistad de Tomé. En este momento de descanso, hay muchos que están descansando, otros por allí también le ponen el hombro. Y a esta hora, en la compañía de Radio La Amistad de Tomé.

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Hagamos historia. En sus primeros años, esta festividad duraba días. Nos referimos a Fiestas Patrias. La ley 2977 del año 1915 fijó oficialmente las Fiestas Patrias en dos días. El 18 de septiembre, conmemoración de la Independencia Nacional, y el 19 de septiembre, celebración de todas las glorias del ejército. Hacemos historia en Radio La Amistad.

Vamos avanzando, vamos compartiendo con la programación musical especial de Fiestas Patrias en Radio La Amistad de Tomé. Seguimos haciendo historia, compartiendo por supuesto también estos textos especiales para este momento. El segundo aniversario de Fiestas Patrias se llevó a cabo el 30 de septiembre de 1812, día dedicado al aniversario de la libertad e independencia de Chile. Al amanecer se hizo una salva de 31 cañonazos y al atardecer otra de 21. Desde el día 28 se había iluminado gran parte de Santiago y especialmente la sede de las celebraciones, la Casa de Moneda, que además fue adornada con la bandera tricolor y el escudo nacional, símbolos creados por José Miguel Carrera ese mismo año. Haciendo historia en Fiestas Patrias.

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11: Son las 6 de la tarde, 7 minutos.
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14: Ande, mijo, acérquese. ¿Qué fue lo que le dijo anoche a su hermana? Yo no entendí mucho, pero una palabra, para serle bien franco, no me gustó nada. De un tiempo a esta parte usted está muy macho, se me va de farra con los amigazos y hasta me parece, mijo, que se le ha olvidado que aquí en esta casa yo soy el que mando. Así que el hijo de su hermana es guacho. Linda palabrita, ¿no? ¿Cómo ha progresado? Antes, cuando chico, me acuerdo, llegaba llorando a buscar la falda de esa que ha insultado. Me parece, mijo, que hasta se le olvida que mamá murió cuando usted nacía y que fue su hermana la que no dormía pensando en la papa de usted al otro día. Aquí en esta casa no existe ni un guacho. Todos son mis hijos, ¿me entendió? Y no aguanto que un mocoso de mierda como usted me venga a insultar la reina que tengo en el rancho. Cierto que es soltera y que tiene un hijo, pero si ahora es madre fue porque ella quiso, no como esas otras que usted ha conocido que se hacen remedio para perder el crío. Así que no quiero nunca más oírlo diciendo algo feo o en contra del niño. Dios es nuestro padre si falta cariño, y ella es nuestra madre, bueno, porque yo lo digo. Así que ahora vaya donde está su hermana, le pide perdón, y aquí no ha pasado nada. Mañana nos vamos con la tropa lejos y hace falta un hombre, porque yo estoy viejo.

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0: Son las 6 de la tarde, 44 minutos.
1: Los mineros queremos honrar al que sigue la ruda labor de extraer bajo el fondo del mar el carbón.

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El primer registro de esta festividad data del 18 de septiembre de 1811, conmemoración del primer aniversario de la primera Junta de Gobierno. El día 18 se celebró el cumpleaños de la Junta con misa solemne, sermón a cargo del fraile dominico José María Torres, Te Deum y tres salvas de artillería con más de dos días de iluminación y dos noches de fuegos, y mucha música en un tabladillo que se hizo en la Plaza Mayor. Texto original del primer registro de la festividad de Fiestas Patrias.

0: Son las 6 de la tarde, 57 minutos.
1: Ande, mijo, acérquese. ¿Qué fue lo que le dijo anoche a su hermana? Yo no entendí mucho, pero una palabra, para serle bien franco, no me gustó nada. De un tiempo a esta parte usted está muy macho, se me va de farra con los amigazos, y hasta me parece, mijo, que se le ha olvidado que aquí en esta casa yo soy el que mando. Así que el hijo de su hermana es guacho. Linda palabrita, ¿no? ¿Cómo ha progresado? Antes, cuando chico, me acuerdo, llegaba llorando a buscar la falda de esa que ha insultado. Me parece, mijo, que hasta se le olvida que mamá murió cuando usted nacía y que fue su hermana la que no dormía pensando en la papa de usted al otro día. Aquí en esta casa no existe ni un guacho. Todos son mis hijos, ¿me entendió? Y no aguanto que un mocoso de mierda como usted me venga a insultar la reina que tengo en el rancho. Cierto que es soltera y que tiene un hijo, pero si ahora es madre fue porque ella quiso, no como esas otras que usted ha conocido que se hacen remedio para perder el crío. Así que no quiero nunca más oírlo diciendo algo feo o en contra del niño. Dios es nuestro padre si falta cariño, y ella es nuestra madre, bueno, porque yo lo digo. Así que ahora vaya donde está su hermana, le pide perdón, y aquí no ha pasado nada. Mañana nos vamos con la tropa lejos, y hace falta un hombre, porque yo estoy viejo.
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12: 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Seguimos avanzando, seguimos compartiendo en Radio La Amistad de Tomé, en este fin de semana de Fiestas Patrias.

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1: Son las 7 de la tarde, 12 minutos.

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2: Son las 7 de la tarde, 18 minutos.

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Y por supuesto, estamos aquí en Radio La Amistad de Tomé, compartiendo lindas canciones.

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1: 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Sigamos haciendo historia. Hablemos del tercer aniversario de Fiestas Patrias que se realizó el 22 de septiembre de 1813. El cuarto aniversario se suspendió en 1814 debido a la intensidad de la Guerra de la Independencia, que terminó temporalmente con la Batalla de Rancagua el 2 de octubre de ese año. Las tropas patriotas fueron diezmadas y los sobrevivientes se exiliaron en Mendoza, poniendo fin al periodo de la Patria Vieja, años 1810 a 1814, e instaurando la Reconquista Española. 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
2: Son las 7 de la tarde, 39 minutos.

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0: Son las 7 de la tarde, 50 minutos.
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2: Vamos avanzando, vamos compartiendo con la programación musical especial de Fiesta Patrias en Radio La Amistad de Tomé. Seguimos haciendo historia, compartiendo por supuesto también estos textos especiales para este momento. El segundo aniversario de Fiesta Patria se llevó a cabo el 30 de septiembre de 1812, día dedicado al aniversario de la libertad e independencia de Chile. Al amanecer se hizo una salva de 31 cañonazos y al atardecer otra de 21. Desde el día 28 se había iluminado gran parte de Santiago y especialmente la sede de las celebraciones, la Casa de Moneda, que además fue adornada con la bandera tricolor y el escudo nacional, símbolos creados por José Miguel Carrera ese mismo año. Haciendo historia en Fiestas Patrias.

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9: Son las 8 horas, 5 minutos.
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11: 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Música, canciones hermosas a esta hora de la tarde en esta programación especial.

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Le acompañamos a esta hora de la tarde junto a Radio La Amistad.

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Lindas canciones, programación musical en Radio La Amistad de Tomé en Fiestas Patrias 2026. Hagamos un poquito de historia. La fiesta patria resalta las costumbres y tradiciones típicas de la identidad nacional que conforman la llamada chilenidad y son una de las celebraciones más populares en nuestra tierra. En estas fechas, las ramadas o fondas se instalan como centro de entretenimiento, mezclando música y baile del folclore nacional con platos y tragos típicos de la cocina chilena. Haciendo historia en Radio La Amistad de Tomé, en Fiestas Patrias 2026.

No se ha equivocado, a esta hora de la jornada usted está sintonizando Radio La Amistad de Tomé en Fiestas Patrias. Muchas gracias por compartir en esta jornada musical junto a la programación de Radio La Amistad de Tomé. Acompáñenos durante la tarde, durante la noche y durante todo el día. Estamos compartiendo una selección de lindas canciones que con mucho cariño hemos preparado para este momento. Tiki tiki ti, viva la Fiesta Patria, viva septiembre. 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

Vamos avanzando, vamos compartiendo con la programación musical especial de Fiestas Patrias en Radio La Amistad de Tomé. Seguimos haciendo historia, compartiendo por supuesto también estos textos especiales para este momento. El segundo aniversario de Fiestas Patrias se llevó a cabo el 30 de septiembre de 1812, día dedicado al aniversario de la libertad e independencia de Chile. Al amanecer se hizo una salva de 31 cañonazos y al atardecer otra de 21. Desde el día 28 se había iluminado gran parte de Santiago y especialmente la sede de las celebraciones, la Casa de Moneda, que además fue adornada con la bandera tricolor y el escudo nacional, símbolos creados por José Miguel Carrera ese mismo año. Haciendo historia en Fiestas Patrias.

Córdoba, digo yo. Seguimos disfrutando y compartiendo durante las próximas horas para que usted también nos siga acompañando y sintonizando en la compañía de la familia. Donde quiera que se encuentre, reciba nuestro saludo cordial y nuestra invitación para seguir en compañía de Radio La Amistad de Tomé. No se ha equivocado. Somos La Amistad en Fiestas Patrias 2026.

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2: Allá va, cantemos, cantemos, querido amigo.
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